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1: Diga.
2: Soy Juan Vitamina, le llamo de aquí, de la Consejería de Sanidad.
1: Uh-huh.
2: Hemos hablado con un chico ahí que estamos en la carpa que tienen montado ustedes para las fiestas.
1: Sí.
2: Y nos ha dicho que usted era la responsable del todo el tema de sanitario y demás, ¿no?
1: Sí, sí, sí.
2: Nosotros hemos estado haciendo comprobaciones y demás, y al ser una carpa de más de 500 personas, ustedes no cumplen la normativa ahora mismo, ¿eh?
1: ¿En serio?
2: La normativa que se ha cambiado este año por el Real Decreto, el 7894, ustedes la desconocen.
1: Sí, sí, sí, sí.
2: ¿Sí la conoce?
1: No, no, no, no la conozco, no, no.
2: No hay jeringuillas de uso desechable para posibles inyectables.
1: Sí, sí.
2: ¿Sí tienen?
1: A ver, tengo...
2: ¿Me está diciendo que sí? Que... Es que no lo entiendo. Le estoy diciendo una cosa, me dice que sí.
1: No, no, que le estoy respondiendo a usted así como diciéndome para que apuntarme todo lo que usted me diga.
2: ¿Oxígeno para posibles desmayos tampoco tienen?
1: No tenemos, exactamente, no tenemos tampoco.
2: Esto vamos a tener que precintar la carpa.
1: ¿Puedo hablar con mi presidente? Me dan ustedes un teléfono para que se
2: pero
1: pongan...
2: Pero vamos a ver, es que nosotros tenemos mucho trabajo. A nosotros nos han dicho que usted era la persona que estaba...
1: Sí, sí, yo soy la persona responsable, pero claro...
2: Si usted no pinta nada, me lo dice claramente, me dice, yo soy un cero a la izquierda.
1: Yo llevo todo el tema de eso, pero yo no sabía nada de la normativa que tenían. Entonces le estoy hablando ya a usted con respeto, en el sentido de que yo tengo que hablar ahora con mi presidente.
2: ¿Con quién? ¿Con quién? ¿Con quién? ¿Pero es que quién es respeto? ¿Quién es respeto?
1: El presidente de la falla. El
2: ¿respeto?
1: Presidente de la
2: ¿se
1: falla.
2: ¿Llama respeto él?
1: No, yo mi presidente, le estoy diciendo a usted que, por favor, estoy apuntándomelo todo, miraré la normativa.
2: Pero me ha dicho, ¿qué me ha dicho que estaba hablando con respeto? ¿Quién es respeto? Es que yo me estoy perdiendo. ¿Quién es respeto?
1: Le estoy diciendo que yo estoy cogiendo toda la documentación, que yo ahora voy a hablar con mi presidente de que nos van a precintar la carpa.
2: No, claro, encima que le estoy diciendo todo esto, ¿me está usted a mí toreando?
1: Yo no le estoy a usted toreando, no se equivoque. Le estoy diciendo que yo ahora me voy a poner en comunicación con mi presidente para que a mí me enseñe el
2: correo electrónico. ¿Pero quién es? ¿Y por qué me dice el vigilante esta mañana que hable con usted, que es la persona que lleva?
1: Porque yo soy la que llevo todo lo que es el material, porque yo realmente trabajo
2: entonces,
1: en el hospital,
2: entonces,
1: pero no trabajo
2: entonces
1: en
2: no
1: carpa.
2: Entonces no pinta nada en este, me quiere decir que no pinta
1: bueno,
2: nada
1: vale,
2: en
1: pues
2: este
1: si usted
2: tema.
1: Dice no, que quiere... no pinto nada, no pinto nada.
2: Vale. Yo le envío ahora mismo dos personas y precintan ahora mismo la carpa, mira lo que le digo.
1: Bueno, pues tampoco tiene que pagar, porque ya usted no le he estado hablando con la educación, le estoy diciendo que me de, que no me ha dejado picarme.
2: Porque no se puede imaginar las aberraciones que recibo yo cada día cuando llamo para informar de lo que tienen que poner la gente en sus carpas.
1: Si le he dicho alguna palabra fuera de lo normal, le pido disculpas.
2: Y usted tampoco sabe, dice usted que es enfermera y no sabe lo que es la documentación Missenmaken.
1: Yo trabajo en un hospital y yo no trabajo para así en plan este, pues no me lo sé. Pregunte a muchas enfermeras y le puedo asegurar que ninguna se lo sabrá.
2: Como se le ve usted con buena voluntad, de momento no voy a proceder a precintarla, porque podría mandarle a las dos personas y precintarla.
1: Sí, sí, sí, yo estoy en plan de que le voy a colgar a usted, voy a hablar con mi presidente y nos reuniremos ahora en la carpa.
2: Y meta caña y arregle el problema, porque esto es un problema serio.
1: Sí, sí, ahora mismo hablo con mi presidente.
2: Pero le canta a las 40, ¿no? ¿Vale?
1: Y ahora mismo le cuelgo a usted y le llamo.
2: ¿Y le llama y qué?
1: A echarle la bronca.
2: Le canta...
1: A cantarle las 40.
2: Las 40, no, los 40.
1: Vale.
2: Que le cante los 40, no las 40.
1: Sí, sí, sí.
2: ¿Cómo que sí?
1: Que sí, que ahora le llamo.
2: ¿Pero cómo que sí? Que es que no le estoy entendiendo.
1: Ahora mismo le llamo al presidente. Si usted no me deja colgarle...
2: Pero los 40, no las 40, le he dicho.
1: Sí, sí, los 40, sí, los 40.
2: Le canta a los 40. Que soy San Bernardino, que esto es una broma para andar ya.
1: Hostia, de verdad.
3: Prepara el informe Missenmaken para esta tarde, ¿eh?
1: Oye, Chuy, iros a la mierda. Escúchame, iros a la mierda.
2: Tranquila, hombre, que no pasa nada.
1: Pues escucha, te iba a llamar y te iba a poner a caldo, guapo.
4: Al presidente, torrente presidente.
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1: Vaya comienzo de semana, Nacho Gómez Hermosura, buenos días, hola.
2: Hola, ¿qué tal? Buenos días, Phil, buenos días, Gallo. Buenos días, andalleros y andalleras. Bueno, bienvenidos a La Gente Está Fatal, la clínica López Ibor, convertida en sección radiofónica, ¿eh? ¿Qué te parece? Y hoy contenido de película, ¿eh? Porque todo el planeta habla de los Oscars que acaban de terminar, que si su red carpet y todo eso. Pero mientras en España, el cine va por otro lado, ¿eh? Aquí ha arrasado en su primer fin de semana en taquilla esto, claro.

0: taburete haciendo la banda sonora de Torrente, presidente. No entiendo cómo le han quitado a Willy Bárcenas el Oscar a las guerreras. Le han quitado el Oscar a la canción, no lo entiendo. No me cabe en la cabeza. Bueno, Torrente, presidente, 7 kilazos de recaudación solamente en su primer fin de, que tú, gallo, hay algunos que no lo recaudas. Algunos fines de semana no saca 7 millones.
1: No llego. Felicidades, Santiago Segura.
0: Claro que sí. Bueno, y un éxito rotundo después de 12 años de la última peli, ¿eh? Y una de las claves ha podido ser que Santiago Segura, como sabéis, decidió que no hubiera cartel, que no hubiera anuncios en la tele, ni tráiler, ni nada. Y con ese secretismo, pues ha conseguido que los medios de comunicación mandaran a sus reporteros y redactores ahí con un billetito de 10 euros al cine, pues para que pudieran contar algún cotilleo.
2: En un cine de Madrid tenemos a José Manuel Romero, que acaba de salir de ver Torrente, presidente. Romero, ¿qué tal? Siento el spoiler. ¿Es cierto que sale Mariano Rajoy en la película?
3: Sale Mariano Rajoy. Acabamos de salir de la primera sesión y en los cameos, que sé que es lo que te gusta. Sí. Alec Baldwin como Donald Trump. Kevin Spacey como un millonario que controla los hilos. Rajoy dándole consejos de expresidente. Y atención, Bertín Osborne como Pedro Sánchez.
0: ¡Ojo! Bertín haciendo de Pedro Sánchez. ¿Se parece? No. ¿Va a ser gracioso? Probablemente. Se podría decir. Bueno, y Hollywood cancelando actores y Santiago Segura un poco usándolos para Torrente, presidente.
1: Va acá, va adentro.
0: La economía circular del cine, más que cameos, pues hace programas de reinserción, yo creo, como diciendo, este ya no trabaja aquí, pues que se venga. La verdad es que en el casting de Torrente, presidente, pareciera hecho por el mismo Torrente en persona.
4: ¿Quién ha dirigido y ha protagonizado las películas de la saga Torrente?
5: ¿Torrente?
0: Pues di que sí, pues Torrente. El policía ese, que yo le he visto. ¿Cómo?
1: Sí, el de las gafas.
0: Ese existe, ¿no? ¿Quién lo va a dirigir? Ay, Dios mío. Bueno, y en los Oscar, en el otro cine, el del glamour, pues nos hemos quedado de vacío. Oliver Lacks y su peli Sirat pues se vuelven sin nada, pero lo importante, según para nuestros comentaristas, era saber el look que eligió, el outfit que eligió Oliver. Más que ilusión por ver si le daban el Oscar, había miedo por su estilismo.
6: Empezamos con el primer suspenso. Muy buena película.
7: Ay,
6: pero
7: madre, que este tiene que ir a los Oscars.
6: Bueno, pues que se ponga otro traje para ir a los Oscars, porque no entiendo una chaqueta que parece que tiene solapas y no son solapas, parece que tiene bolsillos y no son bolsillos, que parece que le ha pasado un camión por encima del traje.
7: Barrarito.
6: Estas moderneces, no.
7: Oliver para los Oscars, no.
6: A los Oscars vete elegante.
0: ¿Qué más da la película? El muchacho tiene que ir a gusto de Paloma González. No sé, le he enseñado a Chris, le he dicho que me dijera que le parece el outfit.
8: A mí me parece muy bien.
0: Yo creo que iba bien, ¿eh?
8: Muy sobrio y, claro, y moderno, porque va como muy ancho, muy oversized,
0: claro,
8: ¿no?
0: Sí, sí, es que claro,
8: con
0: había
8: un traje negro.
1: Aquí cómodo, claro.
0: Es que había mucho miedo, pareciera que esto es lo importante más que la película. Bueno, se habla mucho del bigote de Leonardo DiCaprio, sí, del no bigote de Pedro Pascal. Al pobre Oliver Laxe, ojo con la pregunta super cinéfila que le hicieron en la alfombra de los Goya.
9: En directo para el país, Oliver. Vamos con las preguntas sesudas. ¿Te has vuelto a dejar la barba?
10: Sí, me he dado cuenta antes. Bueno, pues yo qué sé, pues me lo cortaré.
0: Datazo, te has vuelto a dejar la barba, Oliver. Sí, sí, también he rodado una peli, pero eso entiendo que interesa menos.
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1: Es aire fresco que está aquí con nosotros, Benita. Benita, buenos días, hola.
2: Buenos días.
3: Buenos días. Bueno, pues nos traes dos rituales, ¿no?
4: Sí, mirad, os voy a dar uno que es chulísimo, que para mí me parece súper ideal, que es el de los siete deseos.
3: Los siete deseos.
4: Siete deseos, sí.
3: Suena bien, ¿eh?
4: Porque ya la primavera ya es abundancia, ¿no? Dos sí. deseos, no, siete, por todo lo alto.
1: Dame muy siete.
4: Que se vea abundancia. Y es además muy fácil de hacer, es mucho deseo y poco material. Tenemos que tener un vaso.
3: Vale.
4: Le ponemos agua.
3: Vale.
4: Y vamos a poner siete monedas. Pero cada moneda que pongamos vamos a pedir o a pensar un deseo, ¿vale?
3: Como si fuera la fuente de...
4: Exactamente, la fuente de la...
1: Sí, la fontana Trevi, de Trevi.
3: La fontana de Trevi.
4: Le vas poniendo una monedita, un deseo. Una monedita, pues amor, dinero, salud, bienestar, éxito.
1: Qué
4: se
1: bien.
4: Le vas poniendo. Lo metes ahí, sí. Y después le añades alguna semilla. Alguna semilla que preferentemente como lentejas, arroz, así, como si fuera a hacer un puchero.
1: Vale.
4: Lentejas, arroz, maíz también, que el maíz da mucha suerte y lo tenemos muy olvidado, el pobre maíz.
1: Sí, siempre hablamos de la canela, pero el maíz sale poco,
4: Es que sale muy poco, está muy denostado, hay que abogar.
3: Pues en casa somos consumidores a tope de maíz.
4: Sois muy maiceros, sí, sí, sí. Pues yo me encanta.
1: Vale. ¿Y después qué hacemos con eso?
4: Lo vamos a dejar durante siete días. Lo podemos hacer a cualquier hora del día o de la noche, el día 20, que es el día del equinoccio. Lo dejamos durante 7 días. Pasados los 7 días, el agua la dejamos caer en alguna maceta o en tierra. Tiene que ser arena, tiene que llevar. Y cogemos las monedas. Solamente vamos a guardar una. Y esa la vamos a tener como amuleto de abundancia, de éxito, de todo. Las demás monedas las podemos gastar tranquilamente.
3: Qué bien.
1: ¿Tiene que estar en un sitio especial durante esos 7 días o no?
4: No. No, puede ser en cualquier sitio, no es ni debajo de la cama, en un armario, a oscuras, no sé cuánto, no.
1: Vale.
4: Preferentemente en armarios nunca más dejemos nada, solamente todo fuera del armario.
1: Todo fuera.
4: En la mesa, donde queramos, ¿vale?
3: Vale. ¿Y la otra opción, el otro ritual?
4: La otra opción que yo me gusta, se lo digo yo a la gente que me sigue, pero a ver si lo hace la gente de Anda Ya, las personas que nos oyen, que es con un huevo.
3: Vale.
4: Entonces tienes que poner un huevo en una superficie plana, un huevo crudo, su cáscara, su todo, y lo tienes que poner para que se mantenga en pie.
1: Vale.
4: Si se mantiene en pie, vas a tener un año absolutamente bueno, equilibrado, con todas las cosas que te van a salir bien.
3: ¿Poner objetos para que se mantenga en pie o
4: el huevo,
3: solo?
4: No, el huevo, no objetos, no te vengas arriba.
3: O sea, acrobacia. Entonces, ¿cómo lo
4: acrobacia? Porque se entiende que en este momento la Tierra está en una posición de equilibrio que va a hacer que solamente ese día en el año el huevo se mantenga en pie.
3: Anda, es magia, mira, ¿eh?
1: Muy
4: sí,
1: bien, ¿eh?
4: Es un poco de magia. Yo me gusta porque mis amigas lo hacen y luego me mandan vídeos. Mira, mira que me ha salido el huevo.
3: Sí.
1: No rompáis la cáscara para que se quede el huevo de pie.
4: Trampas no valen.
3: Yo lo voy a intentar.
4: Ni hacer así, apretar para
1: nada,
4: que...
1: Nada.
4: Se pone y tiene que ser que se te quede. Y te lo prometo que tienes un año súper equilibrado en el amor, en el trabajo, en
3: pues
4: todo.
3: En casa, chicos, pues somos comedores de huevos también.
4: Claro, pues... el comértelo...
3: De huevos, el no, te
4: comértelo
3: lo juro,
4: ya el
3: todo equilibrio... El día. Todo el día hacemos huevos cocidos y maíz, de verdad.
4: Pero,
3: es como nuestra cena básica.
4: Este ritual es para ti, el maíz y el huevo.
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1: Mira, María de Córdoba está muy enfadada. Pidió un champú por internet y le ha llegado con el bote roto. Menuda reclamación les ha metido la empresa de envíos, gallo.
2: Claro, pero ¿qué pasa si le llama a la compañía y le dicen que lo van a arreglar despidiendo al repartidor? Bueno, Ángel y Ángeles, los amigos que piden esta broma, quieren ver por dónde sale María. Que va a ser la leche, ya veréis.
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3: ¿Quién le llama?
4: Hola, soy Gerardo Lorido, le llamo de incidencias de...
3: Sí.
4: Es por un envío que le hicimos de un champú, ¿no? Que se ve que estaba roto.
3: El champú que estaba roto, ¿sí?
4: Sí, exactamente. Es que hemos hablado con el repartidor, ¿vale? Y el repartidor nos dice sí. Que estaba el envase perfectamente y que estaba la caja y todo estaba bien.
3: Yo le he echado a la caja porque en un principio la caja, ya le digo, no estaba rota, estaba simplemente bollada. Y digo, bueno,
4: vale,
3: pero
4: vale.
3: Al abrir el producto, ya te digo, es un taponcito, simplemente...
4: No se preocupe, si usted me está diciendo esto, ya está. Pues vamos a abrir un expediente al repartidor para despedirlo.
3: Despedí al muchacho tampoco.
4: Hombre, me refiero, es que...
3: Se le ha podido caer.
4: Ya. Él dice que estaba...
3: sin querer.
4: Él dice que estaba perfectamente, claro, y él no puede pegarse estas invenciones, no puede inventarse las cosas.
3: No, hombre, ya, pero quiero decir que además se le ha caído simplemente o en el transporte que se le haya volcado. Y luego por dentro, el botecito, tiene un taponcito que sube hacia arriba muy...
4: Y entonces, ¿para qué monta la película el repartidor y se nos pone a llorar que él no, que promete que esto estaba perfectamente entregado? ¿Qué tal? ¿Por qué nos dice esto?
3: Yo qué sé. No, pero que a mí me da una fatiga, mira, si va, que prefiero que no me devuelvan nada de verdad. No, por Dios, qué fatiga de pensar que va a despedir al muchacho.
4: ¿Cómo que prefiero que no me devuelvan nada? No, es que vamos a ver, es que no, puede inventarse el chaval es llorando el chaval y diciéndonos que estaba perfectamente. Es que eso no se lo puede inventar.
3: Sí, pues yo de verdad es necesario poner ese muchacho que fatiga lo que te digo, me está dando un apuro que de verdad que yo prefiero, vamos a ver si esto va a ser así. Que tampoco me parece correcto, yo creo que un error puede de lo cualquiera.
4: Pero vamos a ver, aquí hay una de dos, o miente usted o miente él.
3: Si me va a decir de verdad que me va a despedir a un chaval por un champú que me ha costado 8 euros, prefiero que no me devuelvan nada y que ese muchacho siga trabajando.
4: Sí, pero es que no se trata, pero no se trata de no devolver, porque a lo mejor este chaval está mintiendo, aunque no se lo devuelva.
3: Que va a despedir de verdad a un muchacho por 8 euros que me ha costado un champú, es que me compro otro, ¿vale? Y que se va a seguir trabajando, que es el pan de cada día.
4: Pero y usted se compra otro y...
3: Pues me compro otro, sí. No despida ese muchacho, esto venía mal y que no vuelva a pasar porque hoy ha sido un champú que no vale nada, pero a lo mejor mañana, no sé, una tele, ¿no? O otro tipo de producto más caro.
4: Y usted me promete a mí, por el niñito Jesús, que usted no ha sido.
3: Claro que no.
4: Vale. ¿Puede decirme usted que ha sido usted la culpable? Lo dejo yo aquí reflejado.
3: Claro que no se lo voy a decir.
4: Pues ya
3: claro
4: está.
3: Claro que no se lo voy a decir.
4: Pues ya está. Pues usted es la que se carga al trabajador.
3: Está vergonzoso. Está denunciable, ya te lo digo. Está denunciable que trata a un trabajador y a un cliente. Es más, debería de mirarte el trabajo personal.
2: Pero, estoy aquí yo, que a mí me meten la presión también. Yo tengo que dejar aquí mi trabajo hecho.
3: No, yo, mira, de verdad, todos tenemos problemas, pero de verdad te lo digo.
2: María, yo no puedo más aquí tampoco, la presión que tengo.
3: O hijo, búscate otro trabajo, pero esto no es normal, ni que usted esté así, ya. Ni que le eche esta carga al cliente, vamos. No
2: ¿Tienes me trabajo para mí, tú?
3: Yo no soy la jefa, hijo, yo soy una trabajadora. No te puedo...
2: Bueno, pues nada.
3: No voy a darte yo trabajo.
2: Voy a decir que soy yo el culpable, ya está. Que me tiren a mí, ya está.
3: Oh. Me parece, vamos, surrealista e increíble. Por tu parte, por la del muchacho, o por el... Ya no es por ustedes.
2: Dice usted ahora que le entreguen una radio también, aparte del champú. Es que usted también tiene mucho morro.
3: ¿Qué me estás contando? ¿Cómo va a poner eso, por Dios, de mi vida y de mi corazón?
2: Que quiere una radio, aparte del champú, para escuchar Anda Ya, que soy San Bernardino, que es una broma.
3: Me cago en la madre que parió.
5: ¡Oye! ¡Oye!
3: Os voy a matar,
2: qué
3: invitación tengo, por Dios. Ay, por Dios, la madre
2: que
3: parió,
2: si
3: no lo perdono.
2: María de mi vida, de mi corazón.
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Lo sabías, ¿no? 8.50 vamos a dar una pista y a las 9, las 8 en Canarias vamos a regalar 1.500 euritos para ayudarte en este mes de mayo que acaba de comenzar. Buenos días a todos. Mi nombre es Dani Moreno, el Gallo. Bienvenidos a Anda Ya. Así arrancamos hoy. 10, 9, 8, 7, 6, 5, 4, 3, 2, 1. Lo hacemos con nuestro número 1, Manuel Turizo. Lo ha conseguido de nuevo por un pendejo, no se llora. Número

temazo, el número uno en los 40 para Manuel Turizo por Un pendejo no se llora. Salud mi reina, se llama así. Número uno en los 40 y en este martes muchas cosas que contarte. Atención que tengo una pregunta para los que estáis en los coches, dirección al trabajo, con las manos en el volante. La pregunta es esta, es una pequeña adivinanza. ¿Cuánto dirías que corre el coche más rápido del mundo? A ver, ¿a qué velocidad creéis que puede llegar ese coche? Os dejo un tiempito para pensar, unos segundos. Os voy adelantando que el coche más rápido del mundo es chino. El modelo es Changwon U9 Extreme. A ver, ¿habéis hecho ya vuestras apuestas, vuestros cálculos? Pues atención, porque creo que no vais a adivinar. Atención, porque es brutal. Este coche consiguió alcanzar los 496 kilómetros por hora. A nada de los 500 kilómetros por hora se quedó, ¿eh? Madre mía, qué barbaridad. O sea, no lo hubiese dicho en la vida, ¿eh? Casi 500 kilómetros por hora. En un circuito cerrado, evidentemente, ¿eh? Vaya tela. Bueno, pues nada, una buena noticia para los que aman la velocidad, ¿eh? Y atención, porque tengo más cosas. Esta noticia me ha dejado un poco loco. Un pequeño consejo para los que disfrutamos de un gran placer que es comer, para que no nos tomen por tontos. La primera sommelier de carnes de España lo deja claro. Si te piden 18 euros por una hamburguesa con carne Angus, huye de ahí, sal corriendo. La carne Angus está muy rica, es muy equilibrada, pero es la más productiva del mundo. Vamos, que hay mucha productividad, que hay mucha carne Angus, ¿vale? Así que no es nada exclusiva. Así que no tiene sentido que tenga ese precio tan caro. Y mucha gente la vende como si fuese oro molido. Que no, que no, que no, que no, que no, que no, que no, que no, que no voy a pasar por ahí. 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
1: Me encanta este momento porque llegan muchas notas de audio de WhatsApp, 616529899. Hacer una canción personalizada tiene lo suyo porque esta canción la va a escuchar toda España. 616529899. Hola, buenos días.
2: Hola, Carlota, buenos días. Bueno, me gustaría que lo hicieras una cancioncita de esas chulas que siempre haces a mi hija Cristel. Y bueno, a ella le gusta Luis Guerra. Y bueno, le mandas saluditos por parte de sus hijitos, Jaciel y Miguel, y de su hermano Steven, y de parte mía también, de su mamá. Bueno, un abracito muy fuerte. Besitos.
1: Muchas gracias. Dice hola Carlota, porque Carlota es parte del equipo de Anda Ya, que es la persona que recibe vuestros audios para este momento de la canción personalizada. Así que podéis escribirle o enviarle un audio directamente al 616-529899. De hecho, se ha currado una canción tremenda, que es esta.
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0: en concreto 616-529-899. Espero que os haya encantado. 616-529-899.
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0: imaginarme dónde estás ahora mismo, en el coche de camino al trabajo, estás en casa haciéndote un cafetito para ponerte en marcha en este martes 5 de mayo, o incluso hay gente que se pone los auriculares y saca al perro bien tempranito porque luego se tiene que ir a currar. Bien, con los animales, tenemos nuestro WhatsApp abierto, 616-529-899. ¿En algún momento de tu vida te ha puesto en una situación un poco crítica, un momento un poco surrealista con las mascotas, los perros, los gatos, en fin? Hay mensajes como este. Hola, buenos días.
1: Hola, buenos días a todo el equipo de Anda Ya, soy maravilloso. Pues mira, yo tenía una Golden Retriever, un Nala se llamaba, y al principio era pequeñita, tendría ni un año, la dejamos sola en casa y la dejamos, eran un ratito para, la dejamos en una habitación. Y claro, cuando volvimos vimos que se había comido unos papeles, que había una carpeta que había abajo, y cuando nos dimos cuenta era la escritura de la casa.
0: No.
1: Menos mal que, bueno, pudimos rescatar un poquito, pero claro, imagina la situación.
0: Anda.
1: Hala, besos.
0: Un besito grande. ¿Qué ha pasado? ¿Qué ha pasado? ¿Qué te has comido? Hala, a la notaría otra vez. Venga, pagar otra vez la escritura. Madre mía. Bueno, un saludo a los que tenéis mascotas y a esta hora estáis con ellos precisamente, con los animalitos, Un beso grande. 616-529-899. Envíanos una nota de audio si te ha pasado algo parecido. ¿Tu perro se come tu casa a pellizcos?
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1: ¿Diga? Soy Julio Angustia, soy de la empresa de fontanería, que tengo unos chicos allí trabajando para el problema este del agua que tenéis, ¿no?
2: Sí, sí.
1: ¿Qué es lo que pasaba exactamente? ¿Qué me han dicho ellos? ¿Que no tenéis agua?
2: Pues ya han tenido que cortar la llave general del primero B y el ala del C. Si le dan al agua, a mí se me halaga la cocina. He estado desde el lunes hasta el viernes halagándose la cocina porque me perdí agua por debajo. Me estoy explicando que estoy tan saturada. Que
1: sí, sí, la... claro, no, pero ya están los técnicos allí.
2: Pero están los técnicos, pero han puesto como una goma que irá recubierta la tubería y se ha puesto a llover y han dejado lo que yo digo, que es que
1: sí,
2: esto es...
1: lo que pasa es que ahora irán a pasar. ¿Usted está en casa?
2: Sí, sí.
1: Tiene que tener el dinero en efectivo para pagarles a ellos, si no, no van a seguir a trabajando, ¿eh?
2: Pero ¿cómo que dinero efectivo para pagarles a ellos? Tendrá que pagar Belén, ¿no? Que esto es comunitario.
1: A nosotros nos ha hablado ella y nos ha dicho que usted que sabía, le había metido mucha caña y que usted quería que tuvieran, que tenían que tener agua ya en casa. Si usted no le prepara el dinero, ellos, yo le voy a llamar a ellos que se vayan. Que esto no es una cosa, ya me ha explicado Belén, que es una cosa que sí, que es la comunidad detrás, pero son ustedes los que tienen el problema.
2: Que estamos los vecinos sin agua porque una bajante de la comunidad se ha roto una tubería y nos está perjudicando a todo el ala B.
1: Pero eso es porque usted lo está, porque usted está mal metiendo. Me han dicho a mí allí que usted estaba mal metiendo y entonces me ha dicho...
2: ¿Pero cómo que yo estoy mal metiendo? ¿Pero en qué estoy yo mal metiendo?
1: Que está llamando y está venga mal meter a la asesoría y está volviendo locos a todos los de asesoría. Me ha dicho, por favor, llama y dile que te...
2: ¿Cómo que yo estoy volviendo loca a la asesoría, madre? ¿Usted sabe lo que es estar una semana sin agua por culpa de una tubería de la comunidad con dos hijas menores que tengo? ¿Cómo que voy a estar yo mal metiendo?
1: No, lo que me han dicho, no me grite, haga el favor.
2: ¿Cómo que voy a estar yo mal metiendo? Lo que soy uno sinvergonzones.
1: No, no.
2: Todos ustedes.
1: Yo no, escúcheme, que yo soy...
2: sin agua por una tubería.
1: Que yo soy la empresa que va a ir a reparar. Que yo soy la...
2: 4.000 y pico de euros.
1: Claro.
2: Que han firmado, muchachos, el presidente y el tesorero han firmado el presupuesto.
1: Y me han dicho que se firmó eso por no escucharla a usted, que no para, que les ha vuelto locos.
2: Pero ¿cómo que voy a sonar yo sola si la muchacha del tercero también está llamando y el nombre del presidente de abajo?
1: Yo soy el jefe que manda a la gente a reparar, a mí no me tiene que gritar.
2: No, es que usted me está faltando a mi respeto diciendo que estoy dando la tabarra.
1: Que yo también puedo poner a gritar, ¿eh?
2: Ni gritar ni leche ni nada, que esto a mí no. Que venga ahora mismo a por el dinero, que te voy a dar dinero y cuatro patas.
1: Escúcheme, vocecita,
2: venga,
1: una cosa.
2: Ni vocecita ni nada, ¿eh? Venga ahora mismo a por el dinero,
1: Pero vocecita, baje, le estoy diciendo vocecita cariñosamente porque está usted, venga a gritar.
2: Venga ahora mismo aquí si tiene.
1: Escúcheme.
2: A la puerta de mi casa.
1: Pero vamos a ver, vocecita, le estoy diciendo eso cariñosamente porque está, venga a gritarme. Vamos.
2: Vergüenza.
1: No, yo le digo lo que me ha dicho la de la asesoría. ¿Qué quiere que le diga yo?
2: La de la asesoría le voy a meter yo tres palos en la costilla, venga.
1: Oiga, vamos a ver. ¿Se puede usted relajar y calmar? Le estamos arreglando el agua para que tenga agua.
2: Los obreros ahí lloviendo y ahí nadie está arreglando nada. Ni obreros ni mierda.
1: Porque
2: ni
1: usted no quiere pagar, vocecita.
2: No quiero pagar. Venga ahora mismo aquí a mi casa. Le voy a dar 1.800, no, le voy a dar 4.000.
1: Tómese una tilita y relájese.
2: Que no le des más vueltas a cobrar. Que vengas aquí a la puerta de mi casa. Bueno. Que nos vamos a tomar una tila
1: juntos. No, le voy a pasar yo con el que va a ir a la puerta de su casa.
3: Marina, que te quiero mucho, guapa, que esto es una broma de San Bernardino. Anda ya. Tranquilízate, hija, que te quiero mucho.
2: ¿Qué coño es, José Manuel?
1: Relájate, que te pones muy nerviosa, Marina.
2: Ay, madre, si me está temblando todo el cuerpo, si esto no puede ser normal. No vengas a casa, José Manuel.
1: Si te está diciendo que te quiere mucho.
2: Ni querer ni nada. Aquí no vengas a casa, José Manuel.
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1: Vaya invento esta mañana de martes. Una canción muy conocida por todos. La hemos cogido, le hemos dado una vuelta. Hemos versionado esa canción gracias a la inteligencia artificial. Pero la pregunta hoy en el acertijo es: ¿qué canción es y quién la canta? ¿Estás preparado? ¿Estás preparada? Venga, vamos a por ella, atención.
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1: ¿Qué canción puede ser? Es una versión, ¿eh? Pero la original, con esa letra, ¿qué canción es? ¿Quién la canta? Si lo sabe, nos envías un mensaje a nuestro Instagram, @40andaya. Vamos a resolver a las 7, las 6 en Canarias, y ya veo que aquí hay muchas caras con muchas dudas. ¿Pero esto qué es?
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0: Vamos a por nuestra segunda hora juntos en este martes 5 de mayo. Buenos días. Bienvenidos, andalleros y andalleras. Bueno, lo primero es que vamos a ir a por las noticias, vamos a resetear. También vamos a contarte cómo ganar hoy 1.500 euritos. Será a las 8.50 cuando demos una pista. Y a las 9 van a caer 1.500 euros para ti. Pero antes de todo eso, Cristina Bosca, buenos días, hola.
1: Hola, Gallo, buenos días. Buenos días a todo el mundo. Bueno, pues estamos aquí felices en este 5 de mayo, que va a ser divertido. Que cualquier ser humano que entre en redes un momento va a flipar. Voy a decir, ¿qué ha pasado? Ah, sí, la cosa esa de Estados Unidos, que hoy que hacen cosas, que se visten raro.
0: Sí.
1: Bueno, que ya sabéis que es la Gala Met, que vamos a hablar de ella, por supuesto. Ya me he visto todo, casi todos los modelitos.
0: Uh-huh. Hay muchos invitados e invitadas y algunas imágenes un poco impactantes.
1: Ay, yo como estuve este fin de semana en Manhattan justo, pues sí, iba paseando y de pronto vi un cartel que ponía no aparcar aquí, que es para la Gala Met.
0: Hola, qué bueno.
1: Y yo ya me sentí como, ¿sabes? De,
0: ya
1: ay, qué fuerte,
0: aquí.
1: Ya estaba aquí la Gala
0: Met,
1: ¿sabes?
0: Aquí.
1: Vi un cartel en un parking, o sea, en una calle, imagínate. Pero me emocioné.
0: Ya puedo decir que he estado aquí en la Met Gala, ¿eh? Bueno, vamos a por las noticias porque estos titulares son los que mandan. Al menos 14 españoles viajan a bordo de un crucero con un posible brote de antivirus.
1: El barco solicitó atracar en Cabo Verde, pero se le ha negado el acceso, por lo que actualmente se dirige hacia las Islas Canarias. De momento hay 3 personas fallecidas.
0: Más noticias. Vuelve a subir el precio del petróleo por la tensión en el estrecho de Hormuz.
1: El barril de Brent ha subido un 5% y se sitúa en torno a los $114. Mientras tanto, la OPEP más ha anunciado que aumentará su producción de petróleo a partir de junio para bajar los precios.
0: Vamos hasta la Gran Manzana. Nueva York se convirtió ayer en la capital de la moda con la Met Gala 2026.
1: Ay, ha habido muchísimos famosos que me han flipado, a ti también supongo, ¿no, Gallo? Uh-huh. Y han estado, por ejemplo, Beyoncé con un vestido de esqueleto, así con pedrería, con su hija Blue Ivy y con Jay-Z. Madonna iba increíble también con un sombrero de barco. Georgina Rodríguez llevaba un rosario de 7 millones de euros.
0: Oh, wow.
1: Bueno, de dólares. Bad Bunny, ¿lo has visto? Que iba como de anciano.
0: Sí, correcto.
1: Que dices, ¿seguro que es Bad Bunny? Yo, es que ni hablando parecía él, estaba interpretando ahí un papel. Muy
0: de
1: guay,
0: hecho,
1: ¿eh?
0: Se ha llevado el gato al agua, como se dice habitualmente, porque sale en todas las portadas de todas las revistas, en todos los medios de comunicación, en todas las redes, Bad Bunny, el protagonista.
1: Y con un traje de Zara otra vez.
0: Correcto, sí.
1: ¿Qué tiene con Amancio? O sea, sí, tiene ahí un business, ¿no?
0: ¿Qué tenéis?
1: Es fuerte, ¿eh?
0: Buenísimo. Bueno, pues vamos a subir y vamos a comentar algunas cosas de la Met Gala en nuestras redes sociales, pero lo primero es lo primero. Vamos a por nuestro acertijo.
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0: ¿Qué éxito de nuestra música hemos versionado gracias a la inteligencia artificial?
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0: La letra puede dar muchas claves. Vamos a por el audio que ha llegado y que se lleva la taza de Anda Ya.
4: Hola, buenos días, andalleros. Os escucho todos los días. Sois los mejores. Puede ser la de ¿qué pasará? ¿Qué misterio habrá? Puede ser mi gran noche, de Rafael. Un abrazo, a ver si consigo esa taza. Mi nombre es Juan Jesús, desde Sahagún. Un abrazo.
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1: Encima se llama Jesús.
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1: Digo que encima se llama Jesús porque parece Jesús Puente.
0: Sí, verdad, sí.
1: Y entonces digo, o sea, ¿estoy tocándome el pelo o qué? Qué fuerte, ¿no?
0: Sí. Sí que parecía así. Jesús, te llevas la taza de Anda Ya. Muchas felicidades. Era Rafael, claro que sí. Mi gran noche. Buenísimo. Que, por cierto, hoy Rafael cumple 83 años.
1: Vamos, muchísimas felicidades. Grande Rafael, maravilloso.
0: Y lo hace encima de los escenarios y nosotros que nos alegramos. Bueno, enseguida, efecto pasillo. Nos vamos a Canarias, también Somber. Y antes Joe con End of Beginning.

0: Estamos en las 7 y 12, 6 y 12 en Canarias. ¡Ay, atención, atención! Porque hoy en el Me Bajo de la Vida se transforma gracias a Cristina Bosca y a Benita, que ya está aquí con nosotros. Benita, buenos días. Hola.
1: Buenos días.
2: Buenos días.
1: Yo soy experta en transformarme, ¿eh? Ya te lo digo.
2: Bueno, pues vamos a hacer esta mañana el Cámara Infiltrado, que es un experimento que hacemos maravilloso con gente muy famosa como Benita, que nos vamos a la calle. A ti te damos una cámara y te, bueno, pues te dejamos como en la parte de los técnicos y tal, entonces no te ven. Porque yo voy con el micro pone nerviosa a la gente, se fijan solo en el micrófono y les pregunto por la famosa, que en concreto en este caso eras tú, Benita, que está aquí a nuestro lado.

0: Y wow. Digo, oye, ¿qué te parece, Benita? Y entonces la gente habla como si no estuvieses delante.
1: Dios, eso lo puedo hacer yo en mi comunidad de vecinos. Hombre, y dice, ¿qué te parece la del cuarto? La Benita.
0: Y bueno, ¿y cómo fue la experiencia? ¿Cómo lo viviste?
1: Pues lo viví muy bien, la verdad. A mí me gusta mucho el contacto con la gente, ¿eh? Uh-huh. Yo soy muy contactera y entonces me encanta. Y te gusta ver lo que dicen sin que tú lo sepas, porque son como haters, pero sí, distintos a los de las redes.
2: Sí. Claro. Tú sueles caer muy bien a la gente. Tienes don de gentes. Muy mucha
1: bien,
2: labia.
1: O muy mal también, ¿eh? Uh-huh. Cosa que me parece bien, porque si no sería aburridísimo todo. Claro. Y entonces, me parece muy bien. Pero sí, suelo caer bien. Pero bueno, uh-huh, que ahí la gente expresa.
0: Claro, claro, y de pronto lo que más mola es cuando a alguien le caes mal y de pronto recoge cable cuando ve que estás delante.
1: Sí,
0: eso
1: sí.
0: Me encanta. Vamos a escuchar lo que pasó en la calle en el Cámara Infiltrado con Benita.
1: Qué fuerte.
3: Estamos cogiendo mensajes de, pues eso, de qué opina todo el mundo sobre colaboradores nuestros. No sé si conocen a Benita.
4: No.
3: ¿Maestro Joao?
4: Sí, ese sí.
3: Bueno, pues ahora es Benita.
4: No sé si...
3: Ah, ¿a qué ha cambiado?
4: Sí.
5: Es que no me gustan esos personajes, la verdad.
3: ¿Pero por qué, hombre?
5: Es que no, ya te digo, a mí no me atrae eso. Pero
3: mira, pues, ¿qué te parece si te digo que además se lo estás diciendo porque está aquí con nosotros Benita?
6: Hola.
3: Hola. Bueno, pues mira.
6: Me parece muy bien lo que pienses, cariño.
3: Pues estás muy cambiado. No se parece en nada. ¿Por qué te has cambiado?
6: Digo, pues porque bueno, quería ser yo. Soy yo la que
3: sigue aquí. ¿Conocéis a Benita?
4: Ah, sí, me suena.
7: O sea, le pongo cara.
3: ¿Qué haces,
7: esta mujer adivina el futuro y esas cosas?
3: Sí, ah, también, bueno, sí. Y te encanta.
7: No sé, no, a mí ni frío ni calor, o sea, me es indiferente.
8: Cosa.
7: Yo pienso que sería agradable tomar café con ella, pero no, a priori no sé nada de ella, ¿eh? No conozco su arte ni su... Y lo de la magia y las cartas no me va.
9: ¿Cómo?
7: Y lo de la magia y las cartas no me va.
3: Mira, ¿qué te parece si le mandamos un mensaje a esta cámara?
7: Pues nada, Benita, que yo te invito a un café cuando quieras.
10: Que se han enamorado, Merche. Esos dos se han enamorado.
3: Pues mira, es que se lo has dicho porque la tienes aquí delante.
6: Gracias.
7: ¡Hostia! ¡Es verdad! El café si quieres ahora mismo.
6: Sí, sí, gracias. Me encanta.
11: Esto es muy fuerte.
3: Pues nada, que estamos hablando de nuestro programa de Anda Ya, de los 40. No sé si conoces el programa.
7: Sí.
3: Pues tenemos colaboradores como Benita...
7: Sí, la mejor.
3: ¿Ah, sí? ¿Te gusta?
7: Benita, sí.
3: ¿Qué piensas de ella?
7: Pues nada, muy divertida. Yo la he apoyado mucho en el programa ese de Top Chef, sí.
3: ¿Qué es lo que más te gusta de Benita?
7: Nada, que muy graciosa, muy divertida.
9: ¡Ole!
7: Evidente.
9: ¿En serio?
7: Bruja.
3: ¿Lo tiene todo?
7: Todo.
3: Oye, pues ¿por qué no le mandas un mensaje aquí?
7: Bueno, Benita, pues un saludo. Te apoyo, eres la mejor. Ojalá hubieras ganado Top Chef. Y nada, espero que te vaya genial.
3: Pues espérate, que se lo acabas de decir porque la tienes delante.
6: Gracias.
7: Ay. ¿Sabes qué pasa? Que vi tu documental y vi que te bautizaste en Chipiona. Y sí, que yo soy de Chipiona.
6: ¡Ay, qué bien! Ay,
7: detrás de mi casa y digo, ¿cuándo ha sido que yo no estaba?
6: Sí, sí.
9: Lo que yo quiero es ver fantasía y realidad.
3: ¿Escuchas Anda Ya?
4: Sí.
3: ¿Conoces
4: sí, sí,
3: a nuestros colaboradores?
4: Algunos sí.
3: Venga, que vamos a ponerles nota, ¿vale? Tenemos a Mario Vaquerizo, por ejemplo.
4: Sí. No, bien, bien. Una persona que hace todo lo que quiere y cuando quiere. Así.
3: ¿Y Benita?
4: Bien. Ah, súper bien, me encanta.
3: ¿Sí? ¿Qué es lo que más te gusta de ella?
4: Pues lo mucho que se ha transformado haciendo lo que quiere.
3: Y si tuvieras que mandarle un mensaje, ¿quieres mandarle algún mensaje de apoyo?
4: Pues nada, que me encanta su fortaleza y que se haya renovado así, que haga lo que quiera en la vida.
3: ¿Y si te digo que se lo acabas de decir porque la tenemos aquí delante?
4: No.
3: Hola, ¿qué tal?
6: Qué mono.
3: Me hemos camuflado.
4: Súper bien.
3: Muchas gracias.
6: Gracias, amor.
3: Hasta luego.
6: Gracias.
2: Ven aquí que te doy un beso, hombre.
0: Bueno, mucho amor, fue muy bien, fue muy muy bien.
1: Sí, mucho amor. Y además había una señora que no la hacía como ni fu ni fa, como que no sé qué, pero luego ya me vio cambiar y dijo, ahora que parece que un poquito. Así es que yo creo que si me cambio un poquito más la consigo. Voy a intentarlo.
2: Qué bueno. Bueno, Benita, no te muevas de aquí, ¿vale?
1: No.
2: Porque enseguida vamos a hablar de la magia de Benita. Pero antes de todo eso os cuento que tenemos dinerito esta mañana, como ya sucedió ayer. 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
0: 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Damos la pista, sí, hemos cambiado la hora. Y a las 9.08 en Canarias abrimos líneas.
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1: Buenos días. 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
1: Sí, la magia de Benita está en este estudio y no se mueve de aquí. Las 7 y media, las 6 y media en Canarias. Benita, hola de nuevo.
2: Hola, buenos días.
3: Buenos días. Ay, madre mía, no
2: ya
3: sé
2: por
3: si...
2: fin he podido hacer el empadronamiento aquí. Estoy empadronada, me la he hecho aquí.
3: Bueno, pues lo que queremos es que le hayas sacado brillo a la bola de cristal, sí, para que nos cuentes qué ves, por ejemplo, entre Mbappé y Esther Expósito, que es una pareja que va viento en popa. ¿Por qué decimos esto? Porque se les ha visto precisamente en un yate dándose amor.
2: Sí, pues mira, le he sacado porque me compré una cosa de TikTok, que yo me lo compro todo, por favor, ¿sí? No anuncien más cosas en TikTok, para darle brillo a los cristales.
1: Una mopa.
2: Y limpiar la bola. Y he descubierto que además de ser una pareja que está súper enamorada, que es una pareja súper confirmada, es una pareja que lleva mucho tiempo ya. O sea, ahora se está sabiendo mucho, pero es una pareja que se inició hace mucho tiempo, que se inició hace meses, y están enamoradísimos.
3: ¡Qué fuerte!
2: Y te digo yo una cosa, boda no he visto, pero he visto algún gol.
3: Niños.
2: Sí.
1: ¿Qué?
3: Ay, ¿te imaginas? Sí.
1: ¿Qué?
2: Yo no sé si habrá boda o no, pero criaturas sí.
1: ¿Criaturas sí?
2: Sí.
3: Oye, pues me encanta. A Esther la conocimos, que ha venido aquí a Anda Ya.
1: Vino
3: hace parece una tía espectacular, maravillosa, súper linda, y nos alegramos, pues que sean súper felices.
1: Me parece que hacen una buena pareja, ¿eh? Fíjate que a veces dices, ay, es que estos dos no pegan mucho, pero es que Mbappé y Esther Expósito, la verdad es que son un parejón.
2: A mí me encantan los dos. Me encanta más él para mí, pero ella me parece muy mona. Me parece muy mona, muy graciosa.
1: Me gusta él para mí.
2: Claro. Claro.
1: Bueno, hay más cosas. Según La Razón, el periódico, Kiko Rivera estaría pensando en someterse a una vasostomía, que es revertir la vasectomía para volver a ser padre. ¿Qué va a ocurrir? ¿Va a ser padre de nuevo con Lola, su nueva pareja, o no?
2: Yo creo que esa palabra, Kiko, no se la va a saber decir al médico. De entrada ya te lo digo. Ya él lo dirá de otra manera. Yo no veo paternidad ahí. En el otro caso sí, pero en este no. Yo, es que va a revertir, pero es que no siempre es reversible esa, esa
3: es
2: intervención.
3: Verdad, claro.
2: Entonces yo creo que la de él, tú la puedes hacer en las dos opciones, reversible o no. Y yo, por lo que veo, la de él es la no reversible.
1: Anda.
2: Entonces no veo niños ahí. Pero te digo una cosa, se pueden adoptar.
1: Sí, también.
2: Entonces, él tiene una hermana que es adoptada. Jesús, cariño mío, ¿estás pensando en adoptar?
3: Pues, no, yo estoy pensando en tener hijos.
2: O sea que, claro, pero que se pueden adoptar y pueden adoptar una criatura igual, exactamente.
1: Fíjate que ayer hicimos una porra en la redacción y todo el mundo decía, yo creo que va a volver a ser padre Kiko Rivera.
3: Fíjate
1: lo que te... Sí.
3: Yo quiero una porra para
2: mí. Adoptan es padre. Igual, exactamente igual.
3: ¿Verdad?
2: O sea, que toda la redacción hace...
3: Oye, ¿y si alguien quiere... Bueno, iba a decir...
2: ¿Donar algún niño?
3: No.
2: Vale.
3: Dos gatos. Bueno.
2: Vale. Pues a lo mejor a Lola le vale. Lola, que no tienen niños, pero gatos, si quieres, tiene dos.
1: Podría ser.
3: Son claro buenísimos, sí. ¿Eh?
1: Y tenemos una última pregunta para ti,
3: Benita. A ver, sí, este domingo tenemos clásico. ¿Qué va a pasar?
2: Ay, ¿me dejáis que haga una cosa que se me acaba de ocurrir? No. Felicito a mi Rubio. Rubio, es que su cumpleaños hoy.
1: ¿Ah, sí?
2: Rubio, muchas felicidades, corazón, que te quiero, que te adoro.
1: ¿Es del Barça o del Madrid?
2: Yo creo que él es más de Benita.
1: O de ninguno.
2: Él es más de Benita. No, él es de Jerez, del Jerez, igual que yo.
3: Y es Tauro.
1: Muy bien.
2: Y es Tauro, maravilloso, me encanta. Bueno, felicidades, me acabo
3: muchas
2: de acordar.
3: Muchas felicidades, claro.
2: Y vamos a ver, ¿qué tenía?
3: ¿Cuál tenemos al Barça? Que puede
2: el
3: llegar
2: gana
3: ser...
2: todo.
3: Ah, el Barça lo gana
2: está.
3: Todo.
2: Ya
1: ¿sí? O sea, va a ganar y va a ser campeón de liga.
2: Va a ganar y va a ser campeón de liga.
1: Imagínate.
2: Y además se lo merece porque, oye, es que ganan todo.
1: O sea, la situación es, si gana el Barça, se hace campeón de liga en el Camp Nou.
2: Sí.
1: Delante del Madrid.
2: Y así va a ser. Yo soy un
1: ¿así
2: poco
1: va a ser?
3: Oye, ¿y el resultado te mojas? ¿Te atreves a decirnos un resultado?
2: Par, número par.
1: Número par.
2: Dos goles, cuatro goles, seis goles a favor del Barça, quiero decir.
3: Vale.
1: Vale, perfecto, muy bien.
2: Número par.
1: Madre mía, están los culés ahora mismo dando saltos, ¿eh?
2: Sí, sí. He levantado Barcelona.
1: Lo que dice Benito va a misa.
2: Bueno, Barcelona y media España, porque hay muchísima gente que es del Barcelona.
3: Claro,
2: no hace falta ser de ahí.
1: Fantástico.
3: Pues oye, maravilloso.
1: Oye,
3: fantástico.
1: Qué bien funciona la bola, ¿eh?
2: Sí.
1: Funciona muy bien.
2: El producto ese del TikTok, yo os diré cuál es.
3: Oye, pues muchas gracias.
1: Gracias, Benito.
2: Gracias.
1: Bueno, nosotros vamos a la de cantar en Anda Ya en los 40. Teléfono abierto 900-35-40-40. Puedo entrever en la bola, además, que vas a ser el ganador o ganadora de la taza de Anda Ya. Llámanos ahora, corre.
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1: Lo de cantar.
2: Perdón.
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1: Vamos a jugar a lo de cantar. Tenemos una persona en el teléfono. Hola, buenos días.
4: Hola.
1: Hola. ¿Con quién hablamos?
4: Con Laura y con Mar.
1: Hola, Laura. Hola, ¿qué tal, familia? ¿Cómo estáis? ¿Desde dónde llamáis?
4: Desde Vilanova del Vallès.
1: Muy bien, perfecto. Barcelona. Bueno, Barcelona, Barcelona, la 93.9. Es el momento de jugar a lo de cantar.
4: Vale.
5: Vale, pues venga, ¿estáis preparados y listos para hacerlo genial?
4: Sí, ¿y vosotros preparados para que llueva?
5: Ah, vale, claro. Nos encanta que llueva.
1: Venga, va, vienen los chubascos, atención. La primera canción es de Ryan Castro y Capo. Wow, se llama La Villa.
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4: Ni, ni, ni, ni, ni, ni, ni, ni, ni, ni, no. Ni, no, ni, no, ni, no, ni, no, ni, no, ni, no, no. Ni, ni, ni, ni, ni, ni, ni, no.
1: Y la actitud es importante. ¿Cómo lo ves tú, Chris?
5: Ha dicho no, no ella.
1: Sí.
5: No, no, no, no.
1: Ha dicho no, no, no, no, no, no, no. No la doy por buena. No, no la di por buena porque hay más canciones. Hay más canciones que terminar.
5: Claro, vamos a intentarlo con sí. Aquí tenéis que darlo todo, ¿eh? A ver, con Chandelier.
1: Wow. Pero bueno, pero esto que
5: Dios mío, ¿eh?
1: Pero esto qué es. ¿Pero
4: estamos
1: esto qué
4: cambiando
1: es?
4: El tono de voz, ¿eh?
1: Sí, cambiando el tono 8 octavas. No la doy por buena. Y vamos a hacer una cosa, la vamos a jugar. Lo vamos a jugar todo en la última canción.
5: Vale, pues vamos a la última, que yo creo que esta, por favor, concentraos. Entonces es todo o nada, ¿no?
1: Sí, todo o nada.
5: Con Dani Martín y El Último Día de Nuestras Vidas.

0: O sea, es que es desastroso.
1: Ya, Laura ahí subiendo el tono, ¿eh? Mar diciendo, yo es que el tono alto no puedo. Solamente por la prueba que acabáis de pasar, os enviamos una taza hasta Barcelona. ¡Venga, vale!
0: Pues se la ha regalado, ¿eh?
1: Se la hemos regalado, ¿eh?
0: Oye, ¿a qué os dedicáis? ¿Cuáles son vuestros hobbies? ¿En qué sois brillantes?
2: Yo soy brillante vendiendo electrodomésticos.
0: Vamos ahí.
1: Vaya, muy bien, fantástico.
0: ¿Y tú, Marc?
3: Bueno, yo en la escuela, más o menos.
0: ¿En la escuela? Eres buen estudiante. Pues sigue ahí, ¿vale? Ni se te ocurra el mundo de la música, ¿vale?
1: No pongas... Vale, no pongas nunca un pie en un escenario.
0: No, nunca se sabe. Oye, a lo mejor otro tipo de... A lo mejor sí, actuación, sí. Interpretación, claro. Pero...
2: Oye, a mí se me da muy bien bailar, ¿eh?
0: ¿Ves? Sí, no, mira. Si yo estoy convencida. Si a mí tampoco se me da bien cantar. Claro, pero tengo otros talentos ocultos, como por ejemplo ser muy despistada. Que nada, que os mandamos una taza, que es todo de buen rollo, que seáis muy felices y gracias por escucharnos.
2: A vosotros por hacernos reír todas las mañanas.
1: Muy bien, Laura, Marc, un abrazote hasta Barcelona. Gracias por estar ahí.
2: Gracias.
1: ¡Adiós, guapos! Bueno, y ojo, porque hablando de tazas, va a caer una taza enseguida a las 8 o las 7 en Canarias. En una encuesta preguntaron a la gente qué es lo peor de tener hermanos, ¿vale? Ahora todo el mundo diciendo, un momento, para las máquinas aquí, ¿vale? ¿Qué es lo peor de tener hermanos?
0: En mi casa hay cuchillos ahora mismo, ¿eh? Entre los hermanos.
1: Cuidadito con esto, ¿eh?
0: Es un lío, digo, pero si os queréis un montón y empiezo... No.
1: La respuesta más repetida fue tener que compartir todas las cosas.
0: Ahí sí.
1: ¿Cuál fue la segunda más repetida? Esa es la pregunta que te lanzamos ahora mismo para que puedas contestar en nuestro WhatsApp 616-529899. El primero que acierte se lleva la taza de Anda Ya.

0: Y ahora sí voy a contarte algo que te interesa. 7:47, hora menos en Canarias. 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

0: vamos a soplar las velitas porque precisamente es el cumpleaños de Adele. Estamos en las 8, las 7 en Canarias. Cumple 38.
1: Maravillosa Adele, la amamos y la verdad que nos encanta despertarnos con ella. Es que incluso cuando está intensa, es que tú te lo crees y te despiertas con esa intensidad del amor, como se tiene que vivir con intensidad.
0: A mí me encanta que sea intensa cantando, pero luego sea una tía muy cachonda. Me encanta eso.
1: Y luego que yo me imagino siempre a Dakota despertando
0: sí.
1: a Adele.
0: Sí.
1: Porque me parecen como...
2: ¡Que te despiertes!
1: Como que se entenderían, porque luego Adele es como muy así también, ¿verdad?
2: Por supuesto que sí, cariño mío.
0: Eso es. Y también es el cumpleaños de Carlos Alcaraz, ¿eh? Así que
1: pues
0: felicidades también.
1: Un besito, 23 tiene
0: 23.
1: Él.
0: Bueno, a todos buenos días, tenemos buena música, buen rollo y...
3: Buenos días, amor, amor, amor, 8 de la mañana.
0: Y a los que cumplís años...

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1: Buenos días, amor, amor, amor. Son las 7 en Canarias.
2: Hablaremos de dinerito.
3: Así hace la recaudación Adele. Va a las discográficas y les dice eso.
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2: Llama a la puerta y hace. A ver, hay alguien ahí. ¡Dame mi dinero! ¡Que es mío! Bueno, vamos a por las noticias. Al menos 14 españoles viajan a bordo de un crucero con un posible brote de antivirus.
3: El barco solicitó atracar en Cabo Verde, pero se le ha negado el acceso, por lo que actualmente se dirige hacia las Islas Canarias. De momento hay 3 personas fallecidas.
2: Más noticias. Vuelve a subir el precio del petróleo por la tensión en el Estrecho de Hormuz.
3: El barril de Brent ha subido hasta los $114. Mientras tanto, la OPEP más ha anunciado que aumentará su producción de petróleo a partir de junio para bajar los precios.
2: Y una última noticia. Cameron Díaz se convierte en madre por tercera vez a los 53 años.
3: Ha sido su marido, el cantante y productor Benji Madden, quien ha dado la noticia en sus redes sociales. El bebé, por cierto, se va a llamar Nautas. Bueno, se llama. Uh-huh. Y ya son familia numerosa porque, exacto, tienen otros 2 peques de antes, ¿no?
2: Eso es. Para mí es irrelevante que tenga 53 años.
3: ¿Irrelevante?
2: Que, sí, que, pues, que está muy bien que tenga 53
3: Hombre,
2: años
3: pues
2: que
3: a mí
2: sea
3: me
2: madre.
3: Parece cañero, ¿eh? Que bueno. 53. A ver, en principio, por lo que hemos podido leer, no sabemos cierto, pero parece ser que es una subrogación.
2: Eso es. A mí lo que me llama la atención es el nombre del niño, Nautas.
3: Eso te llama la atención.
2: Eso
3: Hombre.
2: Es lo que me llama la atención.
3: Sí, bueno.
2: Y el próximo se llamará Inter y serán Internautas.
3: Internautas. Hombre, tengo en cuenta que el padre se llama Benji, quiero decirte.
2: Es que después de eso ya da lo mismo. Bueno, atención que tenemos una encuesta entre manos. Preguntaron a la gente qué es lo peor de tener hermanos, precisamente. La respuesta más repetida fue tener que compartir todas tus cosas. ¿Qué fue la segunda cosa más repetida? Vamos a abrir nuestro WhatsApp, han llegado muchos mensajes. Hola, buenos días.
4: Buenos días, andalleros y andalleras. Pues lo peor es cuando te tienes que llevar a tu hermana o a tu hermano a todas partes, porque si no, tu madre no te deja salir.
5: Que entran a tu cuarto simplemente por molestar, te mueven el cuarto entero y no cierran la puerta.
6: Que haga lo que haga el pequeño, siempre se lleva la bronca el más grande.
7: Que sea uno el que te ha pegado y os castiguen a los dos.
8: Lo peor de tener hermano es que siempre uno va a ser el favorito de alguno de los padres.
9: Que tu madre se equivoque constantemente de nombre y acierte la tercera y porque somos 3, que si no, tampoco.
10: El día del cumpleaños, tener que ver cuando tu hermano abre regalos y tú ninguno.
11: Lo peor son las comparaciones.
2: Las comparaciones, pues ha acertado, ¿eh?
3: Y mira que yo esto lo tengo inherente a mí, digo, no, por favor, no compares, no compares. Y es que me sale solo. Pero ¿no has visto a tu hermana? O sea, no lo puedo evitar, no lo puedo evitar. Pero ¿has visto a tu hermano que hace esto? Y dices, ¿por qué, señor? Si no quiero compararlos.
2: Claro que sí. Bueno, pues esa era la respuesta correctísima, la segunda opción. Así que te enviamos la taza de Anda Ya. Muchas felicidades, eso es. Y ahora sí, vamos a por nuestro número uno. ¿Qué te
3: Hombre,
2: parece, Cris?
3: Pues que ya estaría, que llevamos aquí raca, raca, raca, raca.
2: Claro, que no paramos, ¿eh?
3: Que Quique ha visto el reloj. Nos ha mirado el reloj como con expresión grande para que veamos que ya es muy tarde.
2: Manuel Turizo es el

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1: Las 8 y 13, 7 y 13 en Canarias. Ayer no paraba de aparecerme un vídeo de la Rosalía en Euforia. Madre mía.
2: Ah, qué cañera, ¿eh? Muy guay, interpretando muy bien ahí. Con una pelea con el personaje de Zendaya, uh-huh, en español. ¿Has, sí, visto la nueva temporada de Euforia? ¿La estás viendo?
1: No, no la he visto todavía.
2: Yo empecé a verla y me estalló

0: la cabeza, digo, pero esto no tiene nada que ver con Euforia.
1: Es que esa escena parece la Veneno, ¿eh? Bueno, atención, ¡Pero! Que vamos. Sí, vamos a por el sueño de los peques. Sí, han llegado muchos. 616529899 y son una fantasía. Hola, buenos días.
2: Soy Carolina, tengo 10 años y este es mi sueño. Soñé que estaba en mi cole y entonces sonó la alarma de incendios. Todos nos asustamos mucho y salimos en fila. Yo iba a la última con mi profe detrás y mi amiga iba a la penúltima. Entonces, de repente, me giré y vi que mi amiga no está. Perdón, que la profe no estaba. Y me alarmé mucho. Entonces le dije a mi amiga, espera aquí, que vuelvo enseguida.
3: ¿A dónde vas, insensata?
2: Si los demás se preocupan por mí, diles que estoy dentro.
3: ¡Oh, qué valiente eres, Carolina!
2: Entonces subí las escaleras y me encontré a la profe tirada en el suelo. Estaba desmayada por el fuego. La cogí en brazos y me tiré rodando con ella por las escaleras. Salí al fin al patio y todos me observaban muy atentos. ¡Había salvado a la profe!
4: Gracias por salvarme la vida, Carolina. Aunque me hayas tirado por las escaleras y haya acabado hecha un Cristo.
2: ¡Adiós!
1: Pero bueno, Carolina, se merece un Goya.
0: Maravillosa, la verdad. Muy guay, ya sabes que se lleva una taza de Andaya. Y si tú también quieres una para tu peque, tienes que mandarnos su sueño al 616-529-899.
1: Y nosotros seguimos con buenísimas noticias. Hoy van a caer 1.500 euros con Tame Impala y Jenny Drácula. ¿Se puede decir Drácula o Drácula, como dicen ellas, eh?
0: Drácula. Me encanta. Bueno, es un temazo, ¿eh?
1: Ahí está. Recuerda, a las 8.50, 7.50 en Canarias, la pista ya a las 9, las 8 en Canarias, abrimos líneas.
0: Oye, que no para de preguntar, ¿habéis cambiado la hora? ¿Habéis cambiado la hora? Sí, la hemos cambiado. Muy atentos porque ahora es a las 8.50 la pista, hora menos en Canarias, y las 9, 8 en Canarias, cuando abrimos las líneas.
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1: Venga, hoy abrimos un tema que une a toda la humanidad, que es el caos. Pero no es un caos cualquiera, es el caos de tus mascotas en tu casa.
2: Ay,
1: tú de esto
2: Dios
1: sabes
2: mío
1: mucho, ¿no, Cris?
2: Sí, yo me dejé llevar por mis peques, sí. Siempre he tenido perros, uh-huh. Y ahora mis peques es que se aman los gatos y dije, venga, pues dos gatitos.
1: Venga.
2: Dos gatitos, pequeñitos.
1: Pelirrojos.
2: Muy guapos. Hermanos.
1: Traviesos.
2: Madre mía.
1: La siguiente pregunta es, ¿alguien quiere adoptar dos gatos?
2: O sea, de verdad, tiene que ser alguien de confianza porque yo a los gatos los amo. Tiene que ser alguien que los ame, pero sí, yo no puedo más.
1: Uh-huh.
2: O por lo menos que sea una custodia compartida y así,
1: claro,
2: no sé, dos semanas al mes yo descanso. Es que es una locura, ¿eh? De verdad.
1: Y toda la pasta que te has gastado en los gatos.
2: Bueno.
1: Claro, ten, claro.
2: Mira, yo los regalo ya con un arenero automático que vale una pasta.
1: Sí, que parece de la IA.
2: Ya solo con eso la gente dirá, pues los quiero.
1: Entra,
2: o sea,
1: el gato.
2: Si quieres gatitos cariñosos, que ya sabes que son muy buenos, ¿eh? ¿Verdad?
1: Sí, está muy bien.
2: Los estoy vendiendo mal, espérate, son muy buenos.
1: Sí. Venga, dale, Cris. Venga.
2: Lo único que a veces, la lámpara, por ejemplo. Ellos de pronto piensan que la lámpara es un sitio al que subirse.
1: Sí.
2: Pero es una confusión normal.
1: Claro, normal. Bueno, los que tenéis gatos ya sabéis de qué estamos hablando.
2: O por ejemplo, cuando saltaron a la cortina de mi hija y sí, se dejaron caer y la
1: arañando,
2: rasgaron entera, eso fue porque ellos creen,
1: ¿sí?,
2: que eso fue una parte de su estrategia.
1: Normal.
2: Claro, no lo hacen a mal. O sea,
1: la
2: no
1: culpa,
2: son malos, lo que pasa es que hacen cosas locas.
1: La culpa no es de los gatos,
2: o
1: es
2: ejemplo,
1: de los humanos.
2: Me hicieron el agujero del sofá.
1: Uh-huh.
2: Es que
1: ¿qué vas a hacer?
2: Rascando, claro.
1: ¿Qué vas a hacer? Bueno, atención porque no eres la única que tiene mascotas un poco traviesas. Vamos a abrir nuestro WhatsApp, 616529899. Liadas con mascotas. Hola, buenos días.
3: Yo tengo dos gatos Sphinx, muy buenos. Y yo y mi marido hace como 4 o 5 años cambiamos el suelo. Nosotros dos, sin tener ni idea, pusimos parqué. Pues mi gato aprendió a abrir el grifo de la cocina. Y un día llegó de casa y tenía la cocina inundada. Tuve que cambiar todo el suelo en menos de una semana.
4: Nosotros tenemos un loro yaco en casa. En año pandemia me dejaron a mí el único ordenador portátil de toda la empresa, uh-huh, y pues con tan mala pata que cuando nos dimos cuenta se había cargado toda la botonera del portátil. Pues fue una movida bastante gorda. Lo solucionamos comprando un segundo teclado y bueno, la verdad es que devolví el portátil en el curro y nadie se enteró.
5: Tenía preparado un anillo de compromiso puesto encima de una magdalena de chocolate para dárselo a mi mujer, que le encanta, y de llevárselo de desayuno. Y cuando me quise dar cuenta que tenía todo preparado encima de la mesa de la cocina, resulta que el perro se había comido, efectivamente, la magdalena con el anillo.
1: ¡Ah, venga!
2: ¿Cuál?
1: Pues a buscar el anillo después, ¿eh? A ver.
2: Pues solo se me ocurre un sitio donde,
1: claro,
2: buscarlo.
1: Sí.
2: ¡Qué ascazo!
1: Voy a bajar al perro a la calle, cariño. Me llevo un palito, ¿vale?
2: Luego a lo mejor. luego a lo mejor se lo volvió. Lo recicló, ¿no?
1: Hombre, ¿sabéis, claro,
2: si lo recicló? Ah, lo recicló,
1: sí,
2: claro.
1: Sí, eso se limpia. Y ya está,
2: pues,
1: pero claro, sabiendo
2: guay,
1: que ha pasado por las tuberías del perro, vamos a ver. Bueno, atención porque tenemos buenísima noticia, ¿eh? Este jueves conoceremos a un nuevo finalista para ganar un viaje a Disneyland París para 4 personas y conocer los nuevos mundos de Frozen, Toy Story, Marvel y muchos más en Disney Adventure World.
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1: Este jueves, nuevo finalista, y enseguida seguimos hablando de mascotas. Tú no te muevas de aquí, ¿vale?

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1: 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Y siguen llegando mensajitos, Cris, de andalleros y andalleras que dicen: lo de los gatos de Cris, eso no es nada. Como me pongo a hablar yo de mi perro, verás tú.
2: Ah, pues ¿sabes quién nos ha hablado de su perro precisamente? Nuestro compañero José Vicens.
1: ¿Ah, sí?
2: Sí, José Vicens, que lo amo. ¿Sabes que José y yo íbamos a clase juntos en la universidad en Gandía?
1: No me digas.
2: Sí, nos conocemos desde los 19 años.
1: Pero bueno, esto no lo sabía yo, ¿eh?
2: Y yo le llamaba José el efusivo. Porque cada vez que te ve, te pega un...
1: Es así.
2: Está ahí, lo noto. Lo tenemos al teléfono, ¿no?
1: Sí. Hola, José Vicens, ¿qué tal?
3: Buenos días. Buenos días, compañeros. Fíjate, ¿qué pasa?
1: Fíjate qué energía trae, madre mía.
2: Siempre. De verdad, ¿eh? Lo conozco todos estos años. Siempre a tope. Oye, ¿qué te pasó? Cuéntanos.
3: Bueno, pues espero que los oyentes ahora mismo dejen de desayunar automáticamente, porque lo que voy a contar va a ser interesante.
1: Bueno, vaya pista, vaya pista.
3: Bueno, yo ahí lo dejo, ¿eh? No me hago cargo de lo que pueda pasar.
2: Bueno, lo cuento rápido.
3: Yo tenía un perro hermoso, muy hermoso, era un golden guapísimo, chulísimo, sí. y una casa muy pequeña, claro. También tenía un robot aspirador muy bonito, vale. Precioso, ahí lo tenía. Un día se me complicó el trabajo, el perro también no tenía su día tampoco, todo fue una cadena de infortunios, ¿no?
2: Una serie de catastróficas desdichas en casa de José Vicens.
3: Efectivamente. Pues ahora veréis lo que viene. Simplemente, pues ese día pasó muy largo y el perro se ve que tuvo una indisposición durante el día. Yo desde las 12 del mediodía hasta la 1 de la madrugada, que no llegué a casa, pues ya llegué tranquilamente.
2: Pobre perro, niño. Cenar.
3: Sí, bueno, sí, ese día se me complicó el trabajo, bueno, el perro, pobrecillo, ¿no?
1: Sí.
3: Tuvo su momento durante el día, su momento all brand durante el día y yo llegué a casa y con lo que subía en el ascensor yo ya notaba un olor extraño,
1: no.
3: O sea, raro, diferente, no sé, algo presentía que iba a pasar. Sí, algo iba a pasar, efectivamente. Entré en casa, llego y yo tenía programada la rumba, o sea, la robot aspirador la tenía programada durante el día para...
2: Claro, para...
3: Para que pasara por la casa durante como un par de veces al día para que un poco...
2: Limpiara, claro.
3: Sí, claro. Entonces yo llegué, abrí la puerta, ya con un olor intenso, dije, madre mía, ¿qué habrá pasado ahí dentro? Abro la puerta y lo que me encuentro, escucha chicos, no os lo vais a creer. Ese era dantesco. Había el perro había desecado, había soltado todo lo que tenía que soltar y la rumba tenía que hacer su trabajo. Entonces hizo bien su trabajo, por supuesto. Claro, la rumba.
1: Es pues, esparcir.
3: Esparcir, pero no esparcir, sino esparcir bien, ¿sabes? Así como.
2: Había, roda, pies, había en la pared.
3: Sí, por supuesto. Esto era como un cuadro de Dalí por toda la.
2: Salió claro. Volando, ¿no?
1: Claro, sí.
3: Salió volando el gotelé.
2: Madre mía.
3: El gotelé. Y a eso tengo que añadir mi vómito de todo ese momento. Claro, ahí hubo una mezcla.
1: Wow.
3: Más, pues mi impotencia, mis lloros. Uh-huh. El perrito pobrecito estaba acobardado. Pero
1: pobre.
3: Yo estuve como 7 horas limpiando la casa porque
1: madre
3: había,
1: mía.
3: Con todos los respetos, mierda. Hasta el
2: espectro. Madre mía. Es que esto está bien que se cuente,
3: nunca.
2: José, porque creo que todos los que hemos tenido perros en algún momento nos ha pasado algo parecido. Yo tuve a Nanook, que se puso malito. No teníamos rumba, pero lo que teníamos es que él solo lo expulsaba como si fuera. Y entonces al expulsarlo, como.
1: Explosion.
2: Con una explosión, se asustaba. Y con la cola hacía así, ¡fa! Y entonces eso volaba.
1: Madre
2: y cuando
1: mía.
2: Llegué a casa también de un día de trabajo, volví de la radio y dije, ¿qué ha pasado aquí?
1: Ya.
2: Lo limpié todo, igual, 7 horas limpiando, pues por la noche a las 3 de la mañana me volvió a venir el olor.
1: Sí.
2: Y dije, no, otra vez no, otra vez.
1: Otra vez. Esto es Vietnam. Bueno, José, te mandamos un abrazote, ¿vale?
3: Besito enorme, chicos.
2: ¿Dónde estás, Golfo? No estás aquí, ¿no?
3: Estoy en Valencia. Míralo.
1: Perfecto, pues venga. Un abrazote, cuídate. Gracias, José.
3: Un besito.
1: Tu compañero José Vicente, de los 40. 8.38, 7.38 en Canarias. Bueno, y precisamente enseguida vamos a poner otro compañero valenciano también, que es San Bernardino. Llegará la broma y no te puedes perder lo que va a pasar hoy.
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2: Generosa, que así es como se llama la protagonista de hoy, está más bien molesta. Dice que desde que han vuelto a pintar el paso de cebra que hay delante de su casa, pues que se resbala tanto que el otro día se cayó y todo, oye.
3: Claro, y como está esperando la respuesta de la reclamación que le ha puesto al ayuntamiento, su amiga Izaskun le ha pedido a San Bernardino que aproveche para gastarle esta bromita, ya verás.
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4: ¿Quién?
5: Hola, buenos días, soy Pepe Numbra, le llamo de urbanismo del ayuntamiento de...
4: Ah, sí, dime.
5: Se han puesto en contacto con nosotros de la empresa Autobuses.
4: Sí.
5: Por una baja que había solicitado usted porque se había caído o algo de esto.
4: Sí, sí, me he caído aquí en Triano.
5: ¿Qué es exactamente lo que ha pasado? A ver, explíqueme.
4: Pues mire, están los tres pasos de peatones.
5: Sí.
4: El último paso de peatón lo pintaron de color negro.
5: Sí.
4: Las rayas de que son blancas.
5: Sí.
4: No sé qué pintura es la que habéis echado.
5: No, no, la pintura es la que toca, me refiero. O sea, a ver si piensa usted que hemos cogido pintura que tiene alguien por casa y le hemos puesto allí. No sé si me está comprendiendo.
4: Pues no lo sé yo ya qué pensar.
5: ¿Estás dudando?
4: Hombre, que estoy dudando porque no
5: a lo
4: está
5: mejor
4: pintado
5: es que usted, a lo mejor es que usted llevaba un calzado que se ha comprado, váyase a saber usted dónde...
4: Mis zapatillas no son del mercadillo, mis zapatillas no son unas zapatillas buenas.
5: Pero todos sabemos que hay zapatillas y hay tipo de tal, que hay tipo de suelas que no puede usted de repente ahora... Voy a meter todas las culpas aquí al ayuntamiento. Es que no sé si usted me está entendiendo lo que le explico.
4: No, yo te estoy entendiendo, pero a mí no me está entendiendo nadie. Estoy viendo que os quería limpiar las manos. Paso todos los días por ahí y nunca me ha pasado nada.
5: Pues
4: nunca.
5: Es porque llevaría... Si pasa siempre y no lo ha pasado, me está dando la razón porque llevaría usted un calzado.
4: Pero que
5: a saber. Claro, es que ese es el problema.
4: Pero qué calzado.
5: Pero es que nos ha pasado muchas veces que hay gente que hasta por la acera se resbala con algún tipo de calzados.
4: Que ha sido ayer porque no sé qué pintura es la que se ha echado ahí. Es que no
5: la que
4: sé qué pintura.
5: La que corresponde.
4: Eso me dices tú, que es la que corresponde.
5: Claro.
4: Pero eso resbala, o sea...
5: No, lo dirá usted. A lo mejor usted es experta también en cómo se tienen que pintar las calles.
4: No, no soy experta. Yo solamente sé que me he caído, porque eso es... Algo han echado ahí que son... Pero ya te digo que nunca me ha pasado.
5: Escucha, no se pintan las calles, no se pinta con aceite. Claro, lo vengo a decir para que
4: no
5: usted
4: sé,
5: lo tenga
4: si
5: claro.
4: Igual tenía algo mezclado. Porque
5: pero
4: tiene
5: ¿cómo
4: una
5: va? Vamos a ver,
4: pintura.
5: Pero me está diciendo en serio
4: que... Mira, ¿sabes lo que te digo?
5: No.
4: Que lo dejes así
5: pero
4: como está. Que no, que no quiero nada. ¿Por qué no vienes a verlo?
5: Le dejo un momento en espera. Voy a hablar con un superior a ver cómo arreglo el asunto. Buenos días. ¿Qué dice la chica? Que nada, que tenemos toda la culpa nosotros. Se me ha puesto como una loca a soltar barbaridades por el teléfono, la deja en espera. Pero vamos, que le ha faltado cogerme del cuello. Que es experta en pintura, eso ya me ha dicho poco más o menos.
4: Oye, pero perdona, ¿pero qué estás hablando?
5: La deja en espera y digo, voy a hablar con un superior, pero es que no se merece nada.
4: Oye.
5: No, no, pero una chula amenazándome.
4: ¿Mm?
5: Vale, vale, que la tengo en espera, venga. Vamos a ver, que he hablado con un superior, ¿vale?
4: No, sí he escuchado toda la conversación.
5: ¿Cómo?
4: Y yo no me he puesto como una chula, ni te iba a agarrar del cuello, ni muchísimo menos,
5: pero bueno. ¿Pero qué me está contando? Que yo le he dejado usted en espera y he hablado con un superior a ver cómo solucionábamos el problema.
4: No has puesto en espera, te he oído toda la conversación.
5: Yo le he dicho al superior que habría sido un problema con las zapatillas y ya está, poco más, con la
4: ¿que
5: chula.
4: ¿Que las zapatillas? Mira, de verdad, ¿eh?
5: Claro, yo es que no
4: mira,
5: le...
4: Mira, subiros para arriba, subiros y aquí os espero.
5: Si yo le he dejado
4: venga,
5: usted
4: hombre.
5: Pero si yo le he dejado usted en espera.
4: Que sí, en espera, pero tengo que escuchar toda
5: honor,
4: la conversación.
5: Haga honor a su nombre y sea generosa y no meta cizaña.
4: ¿Pero qué cizaña? Si no voy a meter ninguna.
5: Por favor, ninguna generosa, cizaña. Sea generosa. Al favor, haga honor a su nombre, ¿vale?
4: Vale, lo dejamos todo así como está, vale.
5: Lo dejamos así y lo que vamos a hacer es poner esto en Anda ya en los 40, que soy San Bernardino, que es una broma telefónica.
4: ¡Ay, madre! No me lo puedo creer, yo decía, no puede ser. ¿Quién ha sido?
1: ¡Ahora, generosa! ¿Cómo te pones?
4: La madre que te parió. ¡Ay, la leche que os de ello! ¡Ay, ay, ay! Te lo juro, he pasado un rato y digo, pero qué tío más borde.
3: ¡Que soy Izaskun!
2: Pero sí es majísimo. Bueno, pues ya sabes, San Bernardino, puedes encargar tu broma mandando un email a andaya@los40.com.
3: Y la que está preparada es Yanire. Yanire, hola, ¿qué tal? Buenos días.
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2: Wow, enseguida vamos a por la pista de los 1.500 euros, pero es que estaba escuchando a Rihanna. Estuvo ayer en la Met Gala en Nueva York.
3: Exacto, mira, justo estaba viendo unas fotos de su posado en la alfombra roja con su marido. Están casados, por cierto, Asap Rocky y ella. Bueno, que son papis y ya lo sabéis hace tiempo. Y es que me ha parecido ver que también había otra imagen de ella como la victoria de Samotracia.
2: Anda.
3: Pero no estoy seguro, esto es un lío porque hay un montón de imágenes que ya no sabes si son de este año o de otro. Aquí va de dorado. Pero puede ser que se cambien y tenga otro look.
2: Es posible.
3: Es posible. Y puede ser que vayamos ahora a dar la pista.
2: ¿Sí?
3: ¿Sí? ¿Para que la gente se lleve 1.500 euros?
2: Vamos a dar la pista de los 1.500 euritos. Atención, porque a las 9, las 8 en Canarias van a caer 1.500 euros. Presta mucha atención.
3: La pista de hoy es... blanco y negro.
2: ¡Vamos! Lo hacemos con Tame Impala y Jenny de Blackpink. Esto se llama Drácula, ¿eh? Drácula, recuerda, esa es la pista. A las 9 vamos a abrir el teléfono gratuito 900-35-40-40 y vamos a regalar 1.500 euros. Kike, good morning.
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0: Este mes de mayo viene fuertísimo. Vamos a regalar 1.500 euros. Las 9, las 8 en Canarias. Es el momento, Cris.
1: Ahí es el momento de abrir líneas, pero lo vamos a hacer así directamente. Uh-huh. ¿Seguro?
0: Voy a dar la señal 900-35-40-40. Hemos dado una pista hace 10 minutos y es el momento de marcar. Cuando dé la señal 900-35-40-40. Voy ya, ¿eh?
1: Es que claro, la gente está asimilando este cambio que hemos hecho, pues que ya sabéis que a partir de ahora es aquí a las 9 cuando vamos a dar el dinerito. Hora menos en Canarias y cuando el gallo quiera le damos el pistoletazo de salida que podáis marcar.
0: Voy ya, ¿eh? ¡Pasta ya! 900-35-40-40. Una pista que te va a ayudar porque te vamos a dar tres posibles respuestas para que puedas llevarte 1.500 euritos.
1: Si escuchaste la pista, obviamente vas a tener más opciones, pero vamos, que el dinero lo damos sí o sí, o sea que si puedes jugar al azar, también es una opción.
0: Eso es. Solo en Anda Ya, el programa que regala dinero cada día. 900-35-40-40. Hola, buenos días.
2: Hola, buenos días.
0: Hola, buenos días. ¿Cómo te llamas?
2: Marimar.
0: Marimar, muy bien. ¿Desde dónde llamas, Marimar?
2: Pues desde Benavente.
0: Benavente.
2: De Zamora.
0: Muy bien. ¿Qué estabas haciendo? Cuéntanos.
2: Pues voy de camino al trabajo.
0: Uh-huh, muy bien.
1: ¿Estás sorprendida, emocionada, divertida?
2: No me lo creo.
0: Bueno, empieza a creértelo. La primera pregunta es, ¿has escuchado la pista que hemos dado hace 10 minutos?
2: Sí, sí.
0: Muy bien.
1: Vale. Fantástico. Pues, ¿le damos a las opciones?
0: Venga, vamos allá, Cris.
1: Vale, las opciones de hoy, Marimar, son parchís, damas u oca. Tiempo.
2: Damas.
0: Damas. Vamos a marcarlo. ¿Tú eres habitual de las damas? ¿Te gusta jugar a las damas?
2: No, hace mucho tiempo.
0: Hace mucho tiempo que no. Bueno, pues sí. A partir de ahora yo creo que vas a jugar casi cada día. ¡Acabas de ganar 1.500 euros!
1: ¡Vamos! Y lo celebramos con este sonido tan increíble de Drácula, de Tame Impala y Jenny.
0: ¡Wow! ¡Marimar! ¡Pero por favor! ¡Has llegado el momento justito! ¿Qué vas a hacer con el dinerito?
2: Pues mira, tengo un chaval que está opositando, así que le va a venir súper bien.
1: ¡Qué bien, oye! ¡Qué bien! Guay. Pues, ¿cómo se llama? Para desearle mucha suerte, ¿y a qué oposita?
2: Joel,
1: ¿y a qué está opositando?
2: Policía.
1: Vale, pues un besito muy grande para Joel, policía, que va a llevarse también parte de este premio de Marimar.
0: Muy bien, pues Marimar, sí. Ahora no cuelgues el teléfono que vamos a cogerte todos los datos y te enviamos el dinerito a Benavente, a Zamora, ¿vale?
2: Vale, muchísimas gracias.
0: Un besote. Nos alegramos
2: mucho. Todas las mañanas.
0: Gracias por estar ahí. Gracias. Bueno, ya tenemos ganadora de los 1.500 euritos y mañana, miércoles, otros 1.500 euros.
1: Y será aquí a la misma hora, a las 9, 8 en Canarias. No te lo pierdas.
0: Tame Impala y Jenny, Drácula.
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2: Ay, qué alegría regalar cada día 1.500 euritos. Es una euforia total.
3: Pues mira, hablando de euforia, vamos a escuchar uno de los audios. Pero si lo decimos, igual estamos dando pistas. Uh-huh. Vamos a callarnos, vamos
2: Venga,
3: a callarnos.
2: Vamos allá, atención. Gema de Madrid, buenos días, hola.
4: Hola, buenos días.
2: ¿Qué tal? ¿Cómo estás?
4: Todo bien, muy bien, muy contenta.
2: ¿Contenta por qué? Cuéntanos, ¿qué pasa hoy?
4: Pues mira, pues porque hoy es un día muy especial, porque cumple mi sobrina Lía su primer añito.
3: Toma.
2: ¡Qué bien, qué bien! Pues muchas felicidades, ¿eh?, de nuestra parte.
4: Muchas gracias.
2: Bueno, Gemma,
4: gracias, chicos.
2: Vamos a jugar a Mira Quién Habla. Vamos a lanzarte algunas frases, algunos sonidos incluso, y tres posibles respuestas.
3: Pues sí, Gemma, vamos con la primera. Mira, tu reacción cuando no te enteras de nada en el examen de listening de inglés.
5: Because this Spanish hood rat.
6: ¿Qué hablas? ¿Hood rat de qué, pedazo p?
5: Hood rat, that's what you are.
6: Que te calles la p boca ya, que como sigas hablando mierda, te cojo y te rajo, hija de
2: p. Hola.
3: ¿Quién se ha enfadado un poquito? A, Rosalía. B, Bad Gyal. O C, Lola Índigo. Tiempo.
4: La B.
2: La B, Bad Gyal. Bueno, pues...
4: O Lola Índigo.
2: Lo que tú digas.
3: O sea, todo mal, Gemma. Ni la B, Bad Gyal, ni Lola Índigo, pero si Rosalía en euforia.
2: Ay,
4: madre mía.
3: ¿No le has visto la escena maravillosa peleándose con Zendaya?
4: No la he visto, me lo he perdido.
3: Por supuesto, interpretando un papel, claro, sí, pero claro. Están en la serie y es maravillosa.
2: Bueno, no pasa nada porque tenemos más preguntas para ti, ¿vale? Más sonidos y más frases. Atención.
3: Mira, la reacción de todos al abrir la cuenta del banco después del puente. ¿A quién le duele mucho? A, Mónica Naranjo. B, Merche. O C, Chenoa. Tiempo.
4: La B, Merche.
2: Merche.
4: No, creo, no sé.
2: ¿Quieres cambiar?
3: Yo,
4: pues Chenoa.
3: Yo cambiaría, sí.
2: ¿Chenoa?
4: Venga, Mónica Naranjo, la
3: A. Pero vamos a ver.
4: Yo qué sé.
3: Pero Gemma, por favor, concéntrate.
4: Venga, Mónica Naranjo, la A.
3: Pero vamos a ver.
4: Yo qué sé.
3: Pero Gemma, por favor, concéntrate.

0: ¿Quién prefiere callar? A. Sandra Barneda. B. Nagore Robles. O C. Susana Griso. Tiempo. Uf,
1: que es difícil, ¿eh?
2: La
3: Sandra Barneda, la marcamos y es... ¡Es correcto!
2: ¡Toma!
3: Ahora sí, la intuición, Toma. Gemma, la intuición, muy bien. Has visto la luz, Gemma, has visto la
2: Muchas
3: luz.
2: Muchas gracias, chicos.
0: Pues ya está, ya tienes la taza andalle. ¿Quieres dedicársela a alguien?
2: Pues mira, sí, se la quiero dedicar a mi hija Adriana, a mi hijo Rubén, a toda mi familia, pero sobre todo a mi sobrina Lía.
0: Muy
2: por
0: bien.
2: Su cumple.
0: Pues perfecto. Muy bien.
2: Y a todos vosotros, que sois geniales, chicos.
0: Ay,
3: muchas gracias,
0: bonita.
3: Gemma. Gracias por estar ahí con nosotros cada día.
2: Nos
3: un beso enorme.
2: Todas las mañanas.
3: Gracias. Gracias por esa fidelidad. Gracias. Bien jugado. La taza para ti. Se queda en Madrid. Quique Belmonte, buenos días. Hola.
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1: ¿Cómo nos gusta el cachondeo y la risa? 9:31, hora menos en Canarias. Imagina que te llaman y te dicen que tu hijo se ha colado en un hotel para conocer a Quevedo.
2: Bueno, y si encima el jefe de seguridad es Karin Herrero, pues ya, vamos, vuélvete loco, porque te pide un bizum para dejarlo libre. Es una broma a mamá, así suena.
3: Su hijo, por lo visto, se ha colado y se ha metido en la habitación de Quevedo, haciéndose pasar por el empleado del hotel, todo mal. ¿Usted entiende que mi responsabilidad ahora sería llamar a la policía?
4: Ay, Dios mío. Sí, claro que lo entiendo. Pero es que es un crío, aunque tenga 19 años, mentalmente tiene 14. Sí.
1: Vale, quédate, que enseguida lo vas a escuchar enterito. Pero antes, Yanire, buenos días, hola.
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4: Atención, porque Karin Herrero sale a las calles y va a poner en un aprieto a una mamá que estaba tranquila en su casa.
5: Pues sí, la va a volver loca. Vamos a escuchar lo que pasó.
6: Ethan, te has colado en el hotel de Quevedo porque eres un fan que te cagas y te ha pillado su equipo de seguridad, ¿o qué?
7: Me ha pillado y...
6: Eso es, pues llama a tu madre, Ethan, porque vamos a contarle la movida a la que te has metido.
7: Mamá, tengo un problema. ¿Sabes quién es Quevedo? Se ha visto que por el disco nuevo iba a hacer aquí un tour y me he colado en su hotel y pues que me han pillado. Te paso con el de seguridad porque no sé qué hacer, la verdad.
8: ¿Qué tal, señora? ¿Me escucha?
9: Ay, madre mía, me está dando de gusto mi hijo ahora mismo. Dígame qué ha pasado.
8: ¿Qué tal? Soy Yedei Pintadera del equipo de seguridad de Quevedo. ¿Cómo está?
9: Bueno, disgustada.
8: Su hijo, por lo visto, se ha colado, se quería conocer a nuestro artista... Y se ha metido en la habitación de Quevedo, haciéndose pasar por el empleado del hotel, que si quería hacer la habitación y limpiar. Y luego nos hemos dado cuenta que se ponía a pedirle fotos a Quevedo, que sí, por favor, se ha puesto nervioso, se ha puesto a acosarlo. Claro, nuestro artista, imagínese el shock, ¿no?
9: O sea, que ha mentido, ha engañado, todo para colarse en el hotel y poder ver al cantante.
8: Todo mal. ¿Usted entiende que mi responsabilidad ahora sería llamar a la policía?
9: Ay, Dios mío. Sí, claro que lo entiendo. Pero es que es un crío. Aunque tenga 19 años, mentalmente tiene 14.
8: Sí, pero que yo me estoy jugando el puesto ahora porque usted no le haya sabido dar una educación también a su hijo, ¿no? Y haya tenido a la cabra loca esta de hijo que ha tenido. Que usted, por la educación que le ha dado, y yo ahora me esté jugando el pescuezo, también tampoco es justo, ¿no? ¿Usted lo entiende?
9: Vamos a ver, mi hijo se fue de casa con 18, según cumplió los 18 años, se fue a vivir con su abuelo. O sea, es que realmente yo estoy en Alicante, conmigo no
8: está. Bueno, que no me cuentes películas de Alicante, es que, mire, vamos a hacer una cosa. Yo tengo dos opciones, señora.
9: Perdónele, no lo va a volver a repetir.
8: Eso dicen todos. Mira, podemos hacer una cosa. Yo puedo o llamar a la policía o entre usted y yo. Usted me puede hacer ahora un visum a mí personal, un ingreso... Y así lo podemos apañar y yo me olvido y aquí como que no ha pasado nada.
9: Sí, es que yo no puedo hacerle un bizum, es que no, nosotros no tenemos dinero.
8: ¿Algo tendrá? ¿Algunas perrillas, señora? O sea, ¿cuánto vale la libertad de su hijo, cabrón?
9: Es un chaval, es un adolescente, se ha equivocado.
8: Vale, ok, yo lo entiendo, pero la libertad de su hijo, 200 euros no lo vale, ¿no?
9: Pero ¿qué libertad si mi hijo no tiene antecedentes ni tiene nada?
8: Pues mira, aquí tengo yo un documento que pone el número de antecedentes de su hijo. ¿Quiere que le lea el papel?
9: Sí, por
8: mira.
9: Favor.
8: En el documento, ¿sabe cuántos delitos ha cometido su hijo?
9: No,
8: 40.
9: Uno que yo sepa.
8: 40.
9: ¿40 delitos de qué?
8: No, los 40, la radio, que está usted en directo en una broma telefónica en los 40, señora.
9: Ay, la madre que le parió a mi hijo.
8: ¿Te ha gustado la broma?
9: Pues mira, así que no puedo castigarle porque se me ha ido a Madrid, sino ahora mismo le metí a un capón, que vamos, 40 delitos, estaba yo alucinando, digo, no le ha dado tiempo desde que se ha ido.
4: 40, pero quédate.
5: Me encanta la educación que le ha dado y ella, bueno, no vive conmigo, quiero decirte.
4: Da igual.
5: Bueno, pues ya sabéis que si veis a Karin Herrero, huid. Porque os puede liar una buena, ¿eh?
4: Claro que sí. Nosotros podemos hacerte un bizum de 1.500 euros. Ojo, porque mañana van a caer 1.500 euritos y lo vamos a hacer con Tame Impala y Jenny.

0: 8.50, 7.50 en Canarias. Damos la pista y a las 9.08 en Canarias abriremos líneas.
1: Esta canción se llama Drácula, Tame Impala y Jenny. Con ellos vamos a regalar 1.500 euritos en Anda Ya, el programa que regala dinero cada día. No te muevas de aquí, enseguida está aquí Mario Vaquerizo.
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1: ¡Vamos!
2: ¡Ay, copi, copi!
1: Mario Vaquerizo, bienvenido. ¿Cómo estás?
2: Pues estábamos hablando ahora mismo, Cristina y yo. Buenos días a todos.
3: Buenos días.
2: Que ella se da muy bien copiar. Es decir, copiar, sí. Imitar algo, imitar una... ¿Sabes? Copiar.
3: Pero bueno,
2: a ver. Cuando la copia supera a la verdadera, es guay.
3: Claro,
2: es como la bisutería.
3: No me sale bien copiar a Rosalía, quiero decirte. Mm-hmm. ¿Sabes? Copio bien un dibujo, por ejemplo.
2: Ah, un dibujo. Bueno, ya, eso sería... copiar a Rosalía sería imitar.
3: Imitar.
2: Pero si la puedes copiar en pautas de comportamiento.
3: Mm-hmm. Ay, sí.
2: Hoy, por
3: te
2: favor,
3: quiero comer la boca, por ejemplo.
2: ¡Ay!
4: ¡Te quiero comer la boca!
1: ¿Ves? Ahí está.
3: A que me sale bien.
2: ¿Otra vez? Dilo otra vez.
3: ¡Te quiero comer la boca!
2: ¡Anda, mira! Que yo pensaba que me lo estaba diciendo a mí, no porque estuviera imitando.
3: No, estoy imitando. Bueno, soy de Barcelona.
1: Muy bien, claro. Mario. Vamos a jugar. Atención, Escolti, que tenemos una persona en el teléfono que es de Cartagena. Aida, buenos días.
5: Hola, buenos días.
1: ¿Cómo estás? ¿Todo bien?
5: De depresión postvacacional, pero bien.
2: ¿Depresión postvacacional?
5: Sí.
2: Anda, ¿has estado de vacaciones? ¿Dónde?
5: En Mallorca.
3: Oh, ya, ¿no?
2: Que así, maravilloso.
1: No me extraña, claro.
2: Viajar,
1: claro,
2: hasta
1: claro.
2: Mallorca.
1: La vuelta,
3: oye,
1: a la normalidad.
3: ¿Y Aida, tú sabes imitar a alguien?
5: Uy, creo que no.
3: Vale. Bueno, pues ya está.
2: Bueno,
3: ya está.
5: Un perro, quizás.
3: Ah, un perro, a ver.
2: ¿Imita un perro?
1: Bueno, es un perro. Es un perro tímido. Es un perro tímido.
5: Un perro
2: espeluchado.
1: Bueno, muy bien. Oye, atención, porque vamos a intentar que puedas llevarte la taza de Anda ya. Vamos en busca de algunos personajes misteriosos. Y Mario viene hoy arribísima de energía. Mario, tiempo.
2: A ver, esta actriz tiene el pelo claro. Hizo una película que la que salía peinada. Con una especie que no era laca.
1: Cuidado.
2: Se llamaba Mary.
1: Aida.
2: Era la protagonista.
5: Ostras. No la ubico.
2: Sí, a ver, es una chica de pelo claro, actriz. Hizo la película Algo pasa con Mary.
1: Muy bien, ahora sí. Aida.
2: Tiene un apellido. ¿Tiene un apellido como español?
3: Sí.
2: Claro. ¿Quién se llama? ¿Quién se pedía así?
3: Pues el cordobés.
2: Por ejemplo, el cordobés.
5: ¡Gamero! ¡Gamero un día!
1: Claro, es que menos Mario mal. Tiene algunas palabras prohibidas, claro, que no puede
5: claro,
1: nombrar.
5: Pirata, digo, no me cuadra, pero el apellido español sí.
2: Claro, por eso. Tenía nombre de Cameron, es como algo extranjero también, ¿no?
1: Cameron Díaz.
5: De gambas, como camarón.
2: Como
3: de
2: camarón.
3: Gambas.
2: Sí, gambas como camarón.
1: Madre mía.
2: Pues eso está muy bien llamado. Y esa acaba de ser madre con 53 años.
1: Sí,
2: ¿qué total?
1: Es verdad, sí, sí, sí.
3: ¿Qué
1: sí,
3: te
1: sí,
3: parece?
2: Me parece fenomenal.
3: De su tercer hijo.
2: Son muy valientes. Ah, sí, ella no es primeriza.
3: No.
2: Ah, vale, o sea, que ya tenía antes.
3: Sí.
2: A ver, lo vas a
3: pero no lo ha tenido físicamente.
2: Ah, ¿no? ¿Cómo lo ha tenido?
1: Subrogado.
2: No.
3: Subrogado.
2: Ah, subrogado. Hombre, hay personas que a partir de los 50 años también han sido mamás, ¿eh? Bueno. Ana Rosa lo fue.
3: Sí.
2: Con
3: sí.
2: 50 años no primeriza, tenía otro hijo anterior.
3: 40 y algo, ¿no? Tenía. 47, 47, yo creo. Es que
2: bueno,
3: 53,
2: 47, bueno, claro, no es lo mismo 3.600 que 4.000 euros. Claro.
1: Bueno,
2: claro.
1: Atención, ya
2: pero
1: tienes
2: bueno,
1: un primer acierto.
2: Está muy bien la mami.
1: Aida,
2: y ya está.
1: Vamos a por el siguiente personaje, ¿vale? Ya tienes media taza, vamos a por la otra media. Tiempo, Mario.
2: Pues te digo... Mapimato, no.
1: ¿Cómo?
3: ¿Qué?
5: ¿Cómo?
2: La artista más internacional que tenemos en este momento... Mapimoto, no,
1: ¿no?
2: ¿Cómo decía?
1: No, cambia las vocales.
5: Motomami, Rosalía.
2: ¡Eso! Chochomami, no, como ya no me salía hoy.
1: ¡Motomami!
2: Motomami, perdóname.
3: Oye, que además de ser una excelente cantante, compositora, bailarina...
2: Es de todo, es lo más.
3: Showgirl, además es una actriz brutal y la hemos visto ahora en Euforia y nos hemos quedado
2: ay,
3: locos.
2: Sí, he visto las imágenes,
3: sí,
2: pero
3: sí,
2: no
3: sí,
2: he visto en qué consiste su
1: ¿quieres aparición? ¿Escucharlo?
2: ¿Lo ponéis?
1: Escucha,
2: a ver,
1: ya verás.
2: Vamos a escucharlo.
1: Mira, ya verás.
2: A ver.
6: Because this Spanish hood rat
7: ¿qué hablas? ¿Hood rat de qué, pedazo p***?
6: Hood rat, that's what you are.
7: Que te calles la p*** boca ya, que como sigas hablando mierda, te cojo y te rajo, hija de p***.
1: ¡Hostia!
3: Es maravilloso.
2: Es heavy. Bueno, a mí me recuerda mucho...
1: A la Veneno.
2: A la Veneno. A mí,
3: y a Penélope. O sea,
2: claro,
3: a Penélope
2: sí,
3: también un poco, ¿no?
2: Como te vea, te arrastro.
3: Bueno,
2: tapas
3: sí,
2: al conejo.
3: Total, sí.
2: Como decía la Veneno. Bueno, pero no se tapa al conejo, lo que se lleva es la taza,
1: taza,
2: ¿no?
1: Claro, Aida, muy bien, Cartagena. Muy bien. Te enviamos
2: ay,
1: la tacita,
2: bueno,
1: ¿vale?
5: Gracias.
2: ¿Sabéis que Rosalía me llamó hace poco?
3: Oye, una cosa.
1: ¿Te llamó?
2: Me llamó Rosalía para darme las gracias porque escribí un artículo sobre ella en El Mundo, diciéndolo, escribiendo lo que pienso de ella, y me mandó un directo de estos
3: del Insta.
2: Del Insta, que menos mal que lo vi ese día de casualidad, porque yo soy más de mensaje antiguo, de SMS. Claro. Y me dijo, Mario, muchísimas gracias por tus palabras, te adoro.
3: Qué mono.
2: O sea, que
3: es lo más.
1: Está en todo, ¿eh?
2: Sí. Está en todo, por eso le va tan bien. Y por eso es dueña de su carrera y su vida. Uh-huh. Así que, ¿dónde vas, pedazo puta?
3: Un momento.
1: ¡Uy!
2: ¿No
1: Mario.
2: Ay, por favor.
1: Vale, un momentito. Antes
3: es que
1: de nada.
3: Iba a contar.
1: ¿Has visto la película de
2: pues no, no la he visto. ¿No? Porque este fin de semana, ¿dónde he estado? Estuve en Barcelona. ¡Ay! Estuve en Almería. En el calorazo, el solazo.
1: Solazo feliz.
2: En el festival. Actuando con Marta Sánchez, David Civera.
3: No, que he buscado quién es la madre más vieja del mundo. O sea, ¿sí? A nivel en plan natural. Y sí. Fue a los 70 años una persona con reproducción asistida. Así que ojo. Claro. Porque quiero decirte que puede ser también...
2: Claro que todo se puede ser, mientras que sea fértil.
1: Pero hablemos de esto. ¿Has visto la película o no?
2: No la he visto, cariño. A ver, este fin de semana...
4: Hola, Mario, cariñito.
1: Uy, pero qué...
2: Yo este tele veo muy raro, ¿eh? A mí ya no me está empezando a gustar. Como te vea, te arrastro.
4: Mario, no ves mi película, no correspondes mi amor. ¿Por qué me pisoteas de esta forma, Mario?
2: No, cariño mío, yo no te pisoteo, de verdad.
1: Como se le está cambiando la voz y todo, ¿eh?
3: Yo es súper tóxico este té, no me gusta nada.
2: Es muy raro, además, le veo un poquito... Como con muchas personalidades.
1: Sí,
2: pasa
1: sí,
2: de
1: sí,
2: ser
1: sí,
2: cariñoso
1: sí.
2: A ser un poquito agresivo.
1: Es como múltiple.
4: Mario, te quiero, te adoro. Te compro un loro. Y te como el pomodoro.
1: ¡Uy! Que te come el pomodoro, dice. Pero vamos a ver.
2: Hay que parar esto, ¿eh? A ver, yo creo. Quiero una cosa. Si yo veo la película. Para ya esto.
1: Yo,
3: sí,
1: claro.
3: creo que es la idea.
1: Estamos forzando la máquina para que la veas.
2: Le estoy cogiendo cariño a.
3: Yo le estoy cogiendo manía, fíjate.
2: ¿Tú le estás cogiendo manía?
1: Bueno, no, Mario. Hay que ver, guapo. Cuídate mucho.
2: Que sí. Buenas tardes. Buenos días.
8: Mira, no te he visto por la calle. No te conozco, pero como te vea, te arrastro.
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0: 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Y seguimos.
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enseguida llega nuestro número uno en los 40 durante toda esta semana. Pero como siempre, vamos a regalar una taza de Anda Ya. Va a caer antes de las 11, las 10 en Canarias. Y va a ser a través de nuestro WhatsApp habitual, 616-529-899. Hoy hablamos de los tacaños, los que tienen ahí el puño pero cerradito, ¿eh? ¿Eres tú uno de ellos? ¿Tú te consideras un poco tacaño o tacaña? ¿Qué es lo más loco que haces? ¿Has visto a alguien llevarse cosas gratis, entre comillas, de sitios donde no debía? ¿Roba cosas de los restaurantes o del trabajo, por ejemplo? ¿Conoces a alguien que haya llegado a cancelar algún plan solo por no pagar? Que dice, es que esto se va a ir de madre, ¿eh? Que esto es un poco caro, ¿eh? Mira, que al final no voy. ¿Tú conoces a alguien así en tu familia o en tu familia política? Que tenga alguna costumbre rara para ahorrar. 616-529-899, ¿ok? 616-529-899. Hablamos de tacaños y de tacañas. Nosotros, ahora sí, somos muy espléndidos. Es el número uno. Manuel Turizo, por un pendejo no se llora.

0: 628-1033-529899. Estamos hablando de tacaños. Es el tema central, el meloncito que hemos abierto en Anda Ya en los 40. Y están llegando muchos mensajes de gente que es muy rastrera. Así lo digo porque es que es así. Madre mía, vaya historias están llegando. Es que no me lo puedo creer. 616-529899. También te digo que la historia que más nos llame la atención se va a llevar la taza de Anda Ya. Hola, ¿qué tal? Buenos días.
1: Buenos días, andalleros. Pues a ver, os cuento el caso del simpático de mi hermano. Me regaló un boleto de Lotería del Niño cuando ya había pasado el sorteo, sin yo saber siquiera el número ni nada, ni que había comprado el boleto. Así que si hubiera tocado, dudo que me lo hubiera dado, porque yo creo que solo tenía uno.
0: Venga, gracias, que ni lo había comprado, ¿eh? ¡Onda! Pasado, claro. 616-529899.

0: 616-529-899. Hola, buenos días.
1: Buenos días, andalleros. Pues sí, sí, sí que conozco a alguien que es el colmo de los tacaños, un tacaño extremo. Un ex amigo, porque la

vacío y rellenarlo en casa de un amigo, eso es ser tacaño extremo. Pero ¿dónde vamos a llegar? Pero por favor, ¿conoces a alguien que reutilice cosas, pero ya de forma exagerada? Que dice, servilleta, papel higiénico, que se lleve el papel higiénico del trabajo. 616529899. Tacaños extremos. ¿Conoces a alguien así?

0: Jenny con Drácula. Enseñando los colmillos cada mañana en Anda Ya en los 40, claro. Cada día con esta canción regalamos 1.500 euros a las 8:50. Ojo con esto, ¿eh? 8:50, 7:50 en Canarias. Ahí vamos a dar una pista. Y a las 9 de la mañana, las 8 en Canarias, ahí vamos a abrir nuestras líneas telefónicas gratuitas. El 900-35-40-40 y vamos a regalar cada día 1.500 euros. Lo que oyes, hoy ha pasado y mañana va a volver a pasar, mañana miércoles. Así que todos bien atentos. 8:50 la pista, que te va a ayudar muchísimo. Y a las 9, las 8 en Canarias, justo antes de que dejes a los niños en el cole, ahí vamos a regalar dinerito, 1.500 euros. Bueno, ahora es el momento de abrir nuestro WhatsApp. Claro, que mucha gente es de la Virgen del puño cerrado diciendo 1.500 euritos, eso a la hucha, ahí, a guardarlo. Claro, mucha gente muy tacaña. Y nosotros hemos abierto nuestro WhatsApp para que nos cuentes precisamente ese momento, esa anécdota de alguien que sea muy tacaño. 616529899. Hola, buenos días.
1: Hola, ¿qué tal? Buenos días. Pues yo, una de mis amigas tuvo hace unos años un bebé. Le regalé un abrigo súper bonito al crío, que me costó bastante pasta. Y a los pocos días lo vi colgado en Wallapop. Hola. Así que una maravilla.
0: ¡Hala, qué feo! ¡Hala, qué feo! Pero también te digo, eso lo hace mucha gente, ¿eh? Eso lo hace mucha gente, ¿eh? Más gente de la que pensamos nosotros. 616-529899. Buenos días, hola.
2: Hola, buenos días. A ver, no sé si sea lo mismo o no, pero a ver, si estás trabajando en un sitio y tienes un bote, ¿no? Y te deja una clienta tus 5 euros.
0: Vale.
2: Vale. Y luego, al cabo de los 2 meses, el billete desaparece porque la jefa tiene la llave del tocinito.
0: Anda.
2: Eso sí que es mala leche.
0: Anda.
2: Porque si es jefa, no tienes que tener.
0: Claro, claro, claro.
2: Lo que es las propinas, ¿no?
0: Anda, mira,
2: bueno, pues ahí lo dejo. Venga, que paséis buen día. Un beso.
0: O sea, los billetitos, las monedas se quedan ahí, pero los billetitos se los lleva la jefa, ¿no? Vaya por Dios, hombre. Y a ver, este 5 euros, pa' la saca. 616-529-899, 616-529-899. Te enviamos la taza de Anda Ya, ¿vale? Te la enviamos para que saques una sonrisa esta mañana de martes.
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1: Me encanta este momento, claro que sí. 616-529-899. Mira a tu alrededor, hay alguien que siempre está ahí, pase lo que pase, en los buenos momentos y en los momentos no tan buenos. 616-529-899. ¿Le quieres dar las gracias? Bueno, pues sí, están llegando muchos mensajes como este.
2: Me gustaría agradecer a mi marido, Óscar, y a mis hijos, Iker y Dafne, toda la fuerza y todo el apoyo que me están dando para seguir adelante, que estoy muy agradecida. Aparte también a mis suegros, que se lo merecen todo. Y nada, me gustaría agradecérselo, que los quiero mucho, y les mando un beso muy fuerte.
1: Pero qué bueno, es nuestro momento Help de Santa Lucía. Pues claro que sí, siempre hay que agradecer. Y nosotros le vamos a dedicar esta canción. Es Karol G, Si antes te hubiera conocido.

0: Nuestro WhatsApp está abierto, 616-529-899, 616-529-899, para que tú puedas hacer lo mismo. Darle las gracias a esa persona que siempre está a tu lado y que tú harías lo mismo por esa persona, porque no hay nada más humano que ayudar y ser ayudado. Santa Lucía, una vida contigo.
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0: juntos. 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Y la escucharás aquí en Anda Ya, en Los 40, mañana miércoles, desde las 6 de la mañana, bien tempranito. Y hasta las 11, hora menos en Canarias. Mañana, que sepas que vamos a regalar 1.500 euros, 8.50, recuerda, vamos a dar una pista. Y a las 9 de la mañana, vamos a regalar 1.500 euros. Te vamos a ayudar en esta cuestecita del mes de mayo, que han pasado muchas cosas y la gente se ha gastado mucho dinerito. 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Nos vamos hasta mañana. Adiós.
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veces está muy bien eso de dar un paso a un lado, tomar perspectiva y volver con más fuerza. Es justo lo que ha hecho Alvarito de Luna. Aquí le tenemos abriendo la mañana de los 40, nueva hora en marcha en este 5 de mayo con Dime dónde estás, el adelanto de su próximo disco Azulejos.

Esto se llama Reliquia. Es entrada a los 40 en esta semana, puesto 35 para Rosalía. Y este tema que interpretó por primera vez en directo para todo el mundo el día del estreno de Lux en la gala de los 40 Music Awards Santander en

0: Valencia. Bueno, en las últimas horas se ha hecho súper viral la pelea entre Zendaya y Rosalía. Todo, eso sí, ¿vale? No te asustes. Dentro de la ficción de la tercera temporada de Euforia, donde Rosalía demuestra que nuestro idioma a la hora de discutir no tiene rival. No, no lo tiene, no lo tiene. Esta noche estará actuando en directo con su Lux Tour en Londres.
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0: Será la primera de las dos noches en el O2 Arena. Ahora suena Aitana. Yo sé que...

0: A ritmo de bachata desde los 40, te deseo un feliz martes. Soy David Álvarez, ellos eran Romeo Santos y Prince Royce, por supuesto, con Dardos. Y ahora llega un artista al que conociste en 2025 con una canción titulada Ordinary, que acabó siendo uno de los éxitos del año.
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0: Se trata, como habrás deducido, de Alex Warren, que en su segunda semana dentro de la lista de los 40 sube del 34 al 28 con Fever Dream.

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1: Después de uno de los éxitos más gamberros de los Estopa, te voy a poner esto de Abraham Mateo. También sonarán Bizarrap y Daddy Yankee. Por cierto, a este último le tienen preparada una cosa muy gorda para final de año. Ahora te cuento.
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0: es la Music Session 0 de 66. Es el temón de Bizarrap y Daddy Yankee, que por cierto, aunque ya han pasado algunas semanas, sigue en una nube, muy contento por haber sido elegido como persona del año 2026. Ya sabes que es este honor que los Latin Grammy dan a artistas con unas carreras relevantes, largas y prósperas, como por ejemplo es la suya. El año pasado este galardón se lo llevó Rafael y anteriormente en el 24 Carlos Vives o en el 23 Laura Pausini, por ejemplo. El 11 de noviembre en Las Vegas será reconocido como persona del año 2026. Daddy Yankee, que ha sonado en los 40, y en nada abrimos una nueva hora de éxitos que se abrirá con nuestro número uno. Quédate. 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

0: La parte alta de la lista de los 40 está tan apretada, hay tanta igualdad entre los 10 primeros que un voto arriba, un voto abajo, marca desde luego la diferencia. Y si no, que se lo digan a Manuel Turizo, que esta semana consiguió saltar del 7 hasta el número 1 con Por un pendejo no se llora. Es la segunda vez no consecutiva que alcanza el liderato.
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0: Aquí me tienes, acompañándote, por ejemplo, mientras estás en el trabajo. Por cierto, si quieres que te envíe un saludo a ti o a tus compañeros, es momento de que lo pidas. Ponme un mensajito, que es muy fácil, a través de Instagram en David Álvarez FM. Ahora suena Aitana.

Qué buen rollo me transmite su música. Me encanta ponerte a Bombay. Esta es su nueva canción, quédate conmigo hasta el amanecer. Que vaya para Mimi, que está de viaje con sus amigos. Dice que están yendo de León a Asturias. Son Iván, Ana, Carol y Dani. Pues nada, un abrazo para todos. Gracias por viajar escuchando Los 40. Siempre es un gusto acompañaros en el coche. Buenos días, me dice Paquillo. David, por favor, manda un saludo a todos mis compañeros de trabajo en Maquillalia, en Málaga. Pues nada, un abrazo muy grande para todos los que estéis currando ahí, escuchando la radio de los éxitos. Y además tengo a Franco, que es un argentino que nos escucha desde Calabria, en Italia. Y a Dani y a José Manuel, al que apodan el Sopa. No sé por qué, a ver si me he metido en un lío. Un besito hasta Jaén.

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0: 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Hola,

0: los 40. No podemos responder esa tonelada de emails que tienes en la bandeja de entrada. No podemos hacer por ti esa tarea que te da tantísima pereza y que estás posponiendo como las alarmas por la mañana. Pero sí podemos ponerte una canción como esta de Bruno Mars para alegrarte un poquito más este momento del martes. Ahí tenías I Just Might, que es uno de los nuevos éxitos de Bruno en su último disco de Romantic.
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0: Enseguida te pongo una de Bad Bunny que anoche sorprendió a todo el mundo con su apariencia en la Gala Met en New York, pero ahora llega Taylor Swift.

0: Esto es a lo que yo le llamo un éxito verdaderamente icónico. Fills, Robbie Williams, que estará en directo en nuestro país en un festival en junio, a finales de junio, en Sevilla. Estás en los 40, aquí ya sabes, todos los éxitos y todo lo que pasa en el planeta música y también a veces un poquito más allá. Te hablo de la gala Met, que volvió a vestir de gala el Museo Metropolitano de Nueva York anoche, donde muchas celebridades desfilaron. Ejercían de anfitrionas este año Nicole Kidman y Beyoncé, que estuvieron espectaculares. Sabrina Carpenter ha sido una de las artistas más comentadas por su look, obviamente, pero el que rompió los esquemas de todo el mundo ha sido Bad Bunny, como antes te comentaba, cuando apareció custom como un anciano prácticamente y vestido de Zara, ojo, ¿vale? Ha sido maquillado por Mike Marino para esta ocasión y todo el mundo se ha quedado diciendo, ¿pero qué está pasando? ¿Qué es esto? Cuando piensas que nadie te puede sorprender más, llega Bad Bunny y vuelve a hacerlo. Y ya queda poquito para que le tengamos actuando en nuestro país con esa residencia que va a ser histórica en el Estadio Metropolitano de Madrid. Bueno, tienes todos los detalles y las fotos, ¿vale? Galerías de fotos infinitas de lo que sucedió en la Gala Met en los40.com y en las redes sociales de Los 40. Enseguida vuelvo para ponerte más éxitos. Vendrán conmigo Emilia, Tini, Nicky, Nicole y también Juan Magán y Omar Montes. 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

0: Magán con Omar Montes y este Ayer la vi, que es la nueva versión de Bailando por ahí, mitiquísimo éxito del rey del electro latino. Bueno, pues por aquí tenía también saludos como el de Ismael desde Algeciras, que me pide que mandemos un abrazo a toda la gente que curra con él en Sumismar. Tengo Manuel Guzmán, Manolín para sus colegas, que hoy cumple 43 años, felicidades, escuchando en Fuente Palmera en Córdoba, y también a Miguel Ángel y Vanessa que están en Alicante. En nada hay más éxitos.
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Hay lugares, hay ciudades que te marcan en un momento determinado de tu vida. Te vas y cuando regresas sientes esa sensación especial, esa nostalgia que te invade de algo que viviste en el pasado. A él le sucedió con la ciudad de Chicago y lo contó muy bien en esta canción, que es todo un éxito. End of Beginning, por ahí estaba sonando Joe.

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1: Igual está mal que yo lo diga, pero se nos está quedando un programón de martes brutal. Enseguida te doy una última hora acerca de un artista internacional que vendrá con su gira el año que viene a España. Pero antes, ¿tú quieres ganar 1.500 euros? Sí, pues mañana pueden ser tuyos escuchando Anda Ya aquí en los 40. A las 8.50 te dan la pista y a eso de las 9 te puedes llevar la pasta gracias a Tame Impala y este nuevo tema Drácula, versión remix ahora junto a Jennie de Blackpink. Es buenísimo.

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0: Juntos, ahí estaban Romeo Santos y Prince Royce. Y ahora mismo a la 1:30, las 12:30 en Canarias, tengo una noticia de última hora para ti, porque ya sabéis que hoy ha comenzado la preventa para ver a Olivia Rodrigo en Barcelona. Pues bien, debido a la alta demanda, te puedo confirmar que hay una nueva fecha del The Unravel Tour de Olivia Rodrigo, del que los 40, por supuesto, somos emisora oficial. A los días 1 y 2 de mayo se une desde ya la fecha del 5 de mayo. Justo en un año estará actuando en el Palau Sant Jordi de Barcelona. ¿Cómo conseguir las entradas? Pues lo tienes bastante fácil. Para empezar, la preventa que ha arrancado hoy, que durará hasta mañana a las 22 horas. Debes, eso sí, antes registrarte en la web de Olivia Rodrigo. Y a partir del jueves a las 12, venta general en Ticketmaster Master y Live Nation.
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0: Bueno, para celebrarlo, como no, vamos a disfrutar de la canción que adelanta su nuevo disco, que llegará el 12 de junio. Es esta. Se llama Drop Dead.

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0: Estamos totalmente in love con esto que se llama Gabriela y por supuesto con ellas, Cat Sai, que estuvieron actuando en el Coachella y que estrenaron un nuevo tema llamado Pinky Up. Con ellas llegamos al final de nuestro tiempo juntos. Ha sido un gustazo acompañarte, por ejemplo, mientras trabajas, que es lo que hacía Charo con todo su equipazo de CIL e instalaciones eléctricas en Antequera, o la gente de Agrigarma, que nos ha escrito desde Los Quiles en Ciudad Real. De verdad, gracias por elegir cada día Los 40. Hay más éxitos ya con Chris Regatero. Yo soy David Álvarez. Mañana vuelvo contigo a las 11:10 en Canarias. ¡Buena vida a todo el mundo! 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

0: Mucha salud y muchísima razón a Manuel Turizo con esta canción. El título es Por un pendejo no se llora, salud mi reina. Y Manuel Turizo vuelve al número uno de los 40, el éxito más importante de nuestro país. Pues vuelve a ser esta canción y con él comenzamos estas dos horas de éxitos sin pausa. Este mediodía aquí en los 40. Hoy hay que hablar de muchas cosas y entre ellas, por supuesto, de la Met Gala.
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0: Ahí estuvo Rihanna. 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

varias semanitas lleva ya con nosotros Alex Warren con su nueva canción que se llama Fever Dream. Aquí está él, que después de su éxito Ordinary, pues ha vuelto a conseguir entrar en la lista esta semana, sonando desde el 28 de la tabla. Y Alex Warren no fue uno de los invitados a la Met Gala, pero sí que hubo un montón de artistas como Sabrina Carpenter, Charlie XCX, también estuvo por allí Madonna, Sam Smith y uno de los más polémicos, Bad Bunny. Después comentamos que hay bastante chisme. Oh, yeah.

Una de las nuevas entradas en lista esta semana ha sido la de Reliquia de Rosalía, directa al 35. Ella que ha sido una de las grandes ausencias de anoche en la gala del Metropolitano de Nueva York, en la Met Gala, porque está en plena gira, en pleno Lux Tour. De hecho, ahora mismo le toca varias fechas en Londres y después ya se va para los Estados Unidos. Suficiente ya con la aparición de Bad Bunny, con 53 años más encima, con un maquillaje que le hacía ver como un señor mayor y también vestido de una firma española, por cierto.

0: Un artista con mucho talento. Miles Smith suena con Stargazing y no sé si le sigues en sus redes sociales, pero me gustan mucho sus vídeos porque muchas veces improvisa con un filtro que le da 3 emojis y con esos 3 emojis hace una canción increíble.
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0: a Lady Gaga, una de las grandes ausencias anoche en la Met Gala. No acudió, al parecer estaba invitada, no sabemos los motivos, pero ha habido más gente que declinó la invitación, como Ariana Grande, Meryl Streep o Zendaya, que son artistas y actrices que también suelen ofrecer looks bastante increíbles. De esto y mucho más seguimos hablando en la próxima hora de éxitos sin pausa, no te lo pierdas.
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0: vuelto, pero con mucha nostalgia. Aquí estamos escuchando éxitos como este End of Beginning de Joe, esta semana en el 2 de la lista más importante de nuestro país. Una canción que ya fue número 1 de los 40. Y así es como también comenzamos y abrimos nueva hora de éxitos sin pausa este mediodía hasta las 4 de la tarde, las 3 en Canarias, como siempre.
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0: Los hay que se quedan hasta el amanecer, cierran el bar y lo cierran todo. Y hay gente que también se va un poquito antes, bombita de humo. Yo he hecho las dos cosas, he de decir, según el mood. Bueno, ahí estaban los chicos de Bombay con su nueva canción Quédate conmigo hasta el amanecer. Y tú quédate por aquí que todavía quedan muchos éxitos. Los 40. Enseguida recibimos a Alicia Keys, a Romeo Santos y Prince Royce. Y también a Taylor Swift, pero antes...
1: Hola.

Swift con Opa Light y pensábamos de verdad que Taylor iba a estar en la Met Gala, pero no. Yo creo que está preparando su boda, que es lo más importante. Que dicen por ahí, hay rumores de que se va a casar en el mes de junio con Travis Kelce, así que quizá esa sea la razón de mayor peso por la que Taylor Swift no estuvo anoche en la Met Gala.

0: Es de Paul con Última Bala, el que, por cierto, presentará su primer álbum en Barcelona el 15 de mayo en la Sala Apolo. También estará en Sevilla el 30 de mayo y en Madrid el 13 de junio en la Riviera, Sala Mítica. Así que mucha mierda para de Paul en estas salas y en esta presentación. Y con él es como hoy me despido de ti. Mañana nos escuchamos en estas dos horas de éxitos sin pausa a las 2 del mediodía, la hora en Canarias.
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0: Te dejo ahora con Oscar Martínez y también con una de las anfitrionas de la noche de la Met Gala, con uno de los mejores looks, yo creo que fue la reina Queen Bee, Beyoncé. Aquí está ella con Crazy Love. Nos escuchamos mañana. Adiós, que seas muy feliz.

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0: De nuevo el actual número uno en los 40 se llama Manuel Turizo con esta canción que ya lo fue. Pues sí, tal cual, esta canción ya fue número uno en los 40 por un pendejo no se llora, la canción de Manuel Turizo que lo consigue de nuevo number one para el protagonista del último Los 40 básico que hicimos con él y que fue muy guay. Si quieres verlo, lo tienes en los40.com y en nuestro canal de YouTube, un básico, creedme que muy guay. El próximo, muy sencillo, con la gente de Alcampo, la liaremos el próximo 18 de este mismo mes con Pablo Alborán. Ganazas de todo eso y más. Bueno, así comenzamos la tarde juntos, vamos enérgicos hoy con un montón de noticias, me gusta.
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0: Bueno, me presento, mi nombre es Óscar Martínez. Un placer estar contigo hasta las 6 de la tarde, las 5 en Canarias, compartiendo éxitos y canciones que van un poquito más allá. Primero es una canción muy peculiar, eso ya va quedando claro. La canción se llama Drácula, el remix de Jane de la canción de Tame Impala. Y Jane ya en el 30 en los 40, una canción con la que mañana, con esta canción, mañana en Anda Ya, te puedes llevar 1.500 euros a partir de las 6, 5 en Canarias.

0: al rico buen rollito que da esta canción, La Villa, la canción de Ryan Castro y Capo, ya fue número uno, se queda en el 6 y los vibes, el rollo, el aura de esta canción me lleva inevitablemente al fin de semana y a decirte que este sábado nos vemos en Granada Capital, estaremos liándola muy mucho, como siempre por allí. Tengo ganas de veros a todos, allí siempre, Granada siempre es bien, siempre.
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0: Esta canción ya fue número uno. Se queda en el 20. Alguien que va a protagonizar algo increíble. Créeme, le he visto en directo y es brutalísimo. En el Metropolitano en el mes de julio con Los 40 como emisor oficial. Se llama Bruno Mars. No te tengo que decir nada más. Ahí lo tenías con su I Smile.
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0: Drop Dead es la nueva canción de Olivia Rodrigo. Teníamos ya muchas ganitas después de Vampire, de Driver's License y además con la buenísima noticia que en 2027 con Los 40 tiene dos fechitas en Barcelona.

Es infalible, ¿eh? Pones esta canción y todo el mundo la canta. Es casi inevitable, Todo de ti. La canción de Rauw Alejandro, que está muy futbolero últimamente, ¿eh? Hacer un poquito lo que viene siendo la banda sonora del Mundial, llamada Dando Vueltas. Una canción con la que diremos, venga, España, vamos para ello, a ver qué pasa, ¿eh? Está un Mundial un poco raro, ya veremos. Oye, seguro, sí, yo creo que sí, seguro que te acuerdas de Fleris Sax. Si por el nombre no, escucha y verás.

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0: Hazte de Querer, la canción de un artista increíble llamado C. Tangana, en el que capitanea un proyecto en el que está el niño de Elche y también la húngara. El otro día pinché justo después de ella en Granada y fue increíble. Y lo que hay que decir, C. Tangana, felicidades. Hace 3 semanitas fuiste papi con tu chica y espero que vaya bien, ¿eh? Te lo dice un papi de un peque de 8 meses que aún está diciendo, Dios mío, ¿esto cómo va? ¿Dónde está el libro de instrucciones? Bueno, pues ánimo y que lo paséis muy bien tu chica y tú y que dormáis, si podéis, claro. En nada por aquí en los 40, Álvaro de Luna, también Romeo Santos, Ed Sheeran, Neil Moliner, mucho más. 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

0: Ya estamos con el tema de aires acondicionados ya medio puestos y a mí no me gusta, no me gusta, no me gusta, no me gusta. Lo que sí que me gusta es los exitazos que me pincho cada tarde. Café en mano con End of Beginning, por ejemplo, la canción de Joe. Pero los aires acondicionados es que no nos llevamos nada bien. Bueno, así comenzamos nueva hora juntos aquí en Los 40. Mi nombre es Óscar Martínez, el que te va a pinchar ahora la nueva canción de alguien que ya conoces. Lo conocimos con Ordinary, Alex Warren. Qué talento tiene este chaval y qué bueno es en redes sociales. Su última canción.
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0: Se llama Fever Dream y ya está en Los 40 sonando desde el 28. Ojo con esta canción porque creo que te va a molar y mucho.

0: ¿Cómo es? Ámame solo un cese, por lo menos, ¿no? Más o menos. La canción de Dardos de Romeo Santos y Prince Royce, que ya coronó la lista de los 40 y que muy probablemente este fin de semana caiga. Este sábado le estaremos liando en Granada Capital. Granada siempre es maravilla, así que allí nos veremos. Si estás cerquita, pues vente, que va a ser muy guay. Llega ahora Ed Sheeran. Siempre es maravilla, así que allí nos veremos. Si estás cerquita, pues vente, que va a ser muy guay. Llega ahora Ed Sheeran.
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internacional, el pop rock internacional estaba muerto y de repente aparecen cosas tan bestias como esta. Ay, pobrecito, ¿eh? Los gurús de la música. Ahí tenías a Summer, sonido rock, pop, internacional, increíble y muy contundente, con canciones como Back to Friends o como Homebreaker. Y ahora no tiene, es que no hay que presentarla, es, llega Rosalía, ya está. Los 40. Simplemente te añado que está en el 35 en los 40, que ha entrado en lista con esta canción deluxe y que es reliquia, pero eso ya lo sabes.

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0: Creo que cada vez que estamos por la tarde compartiendo un ratito tú y yo juntos, para mí es un placer, espero que para ti también. ¿Siempre hace falta una baladita?
1: Sí, sí, siempre.
0: Bueno, pues una baladita de manos de Cristina Perry nunca viene mal con su Human. Y ahora, bueno, te lo presento, pero vamos, básicamente dos animales juntos. Por un lado Walls, por otro lado Dani Fernández con esto llamado Vulnerable.

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0: martes queda muy bien, sí. Esta canción para el martes, sí, perfecto, por la tarde, sí. Hace un momentito Ibiza y Daddy Yankee dando ese toquecito de fuego y de locura con su sesión 00 de 66. Y ahora lo último, Miley Cyrus con Flowers. El videoclip de la canción solamente lo han visto 1.212 millones de personas. Una cosa nada, muy poquito, vamos, una ínfima parte del mundo. Madre, qué locura, qué datos. Bueno, que te quedes en buena compañía con Cani Herrero. Un beso enorme de Óscar Martínez. Que seas muy feliz hasta mañana. ¡Viva la vida! 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

Bacano número uno de los 40 para el parcero, el colombiano Manuel Turizo, por Un pendejo no se llora. Bienvenido, por cierto, si te acabas de poner la radio de los éxitos. Te anuncio, querido mío, que ya solo quedan 47 días para que empiece el verano de forma oficial, pero los chicos de Bombay se adelantan siempre al veranito y nos traen banda sonora como esto. Quédate conmigo hasta el amanecer.

Ahí tenías la perla de la Rosy Rosalía, que lo sigue petando fuerte con ese Lux Tour que la lleva esta noche a Londres, Reino Unido. Pues sí, hasta ahí llega la garra, el arte de Rosalía y mucho más allá, porque ya el 4 de junio está en Miami, Nueva York, después... Llega la garra, el arte de Rosalía y mucho más allá, porque ya el 4 de junio está en Miami, Nueva York, después...

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Ahí estaba la Taylor Swift, la artista, por cierto, más forrada del planeta, con un patrimonio de 2.000 millones de dólares. Y ahora vamos con Dani Fernández, que se sigue recuperando de esa última caída que tuvo en un concierto. ¡Mucha fuerza, Dani! ¡Vamos con ello!

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0: En nada vamos a seguir moviendo la cintura, pero bien al ritmo de exitazos aquí en la radio musical líder del país. Así que nadie se mueva de los 40 porque en nada llegan por aquí Aitana, Rosalía, Estopa, Shakira y mucho más.
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0: Y mira, la próxima hora también te voy a poner a Bad Bunny, que ayer parecía que tenía 90 años en la Met Gala. La respuesta en los 40.

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0: No queda nada para que esta superestrella empiece a subirse en los escenarios de nuestro país. Este sábado 9 de mayo arranca su cuarto azul World Tour, Aitana Ocaña, en Roquetas de Mar, Almería, y a partir de ahí estará pateando todo el país. Y tienes toda la info, todas las fechas y toda la info que necesitas como Aitaner que eres en nuestra web.
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0: Entra en los40.com e infórmate de todo, por supuesto, todas las ciudades, las fechas, dónde conseguir las entradas, todo lo tienes ahí mientras suena Tame Impala con Drácula.

0: Ahí tenías al Me la estoy jugando mucho con esta palabra. No, mira, no. Venga, lo intento una vez más. Polifacetiquísimo. Venga, polifacetiquísimo. Yo, ahí sonaba. Cualquiera diría que soy locutor de radio y me pagan por hablar bien, ¿eh? Me refiero a que es muy polifacético. Mira, me callo, que hace muchas cosas bien porque además de actor en Stranger Things, canta de locos. Y ahora estopa, me quedaré.
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Era Olivia Rodrigo con ese Drop Dead temón sonando en los 40. Y por cierto, ayer pasaron cositas, ¿eh? Pasaron cositas en la Met Gala, unos outfits absolutamente surrealistas. Madonna con un barco en la cabeza, Bad Bunny que fue como si tuviera 90 años. Y es que sí, se maquilló de tal forma que parecía que tenía 90 años. La gala que tuvo lugar en Nueva York, todo lo que pasó allí, pues tenéis un buen resumen en los40.com. Y hablando de Bad Bunny y de Nueva York, pues nos vamos para allá, para Nueva York, con el conejito malo. Debí tirar más fotos.

0: Ahí tenías a los hermanos canarios con la alarma de Xeinau y en nada llega mandanga de la buena por aquí. Mira, Emilia, Tini, Bizarrap, Daddy Yankee, Train y mucho más a la radio musical líder. Y por supuesto aceptamos sugerencias, peticiones o exigencias. Si me lo quieres pedir ahí, incluyendo hate y un poquito de eso, de orden, pues me lo puedes ordenar por redes, @ Karin Herrero. Que aquí estamos para servirte.
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Prendieron los motores, pero bien prendidos, Bizarrap y Daddy Yankee. Daddy Yankee, que a sus 50 años y siendo abuelo, sí, sí, la hija de Daddy Yankee ha tenido un hijo, pues ahí sigue en su prime y haciéndonos bailar como cuando tenía 20 añitos el boricua, el de Puerto Rico. Y ahora llegan muchos más éxitos y te recuerdo que en los40.com tienes un repasito de locos de lo que pasó ayer en la Met Gala de Nueva York con unos outfits que, bueno, cuanto menos peculiares, curiosos. Por ejemplo, te adelanto que Madonna iba con un barco en la cabeza. Todo lo tienes ahí en nuestra web, los40.com.

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por segunda semana no consecutiva en lo más alto de la lista de los 40 con Por un pendejo no se llora, desde su nuevo álbum A Pan Bichao, que por cierto a Manuel Turizo ya le están cambiando las prioridades, o lo que es lo mismo, está madurando. Antes estaba súper obsesionado con el éxito, quería llenar estadios, y lo que ahora quiere es ser feliz. Bueno, básicamente a lo mejor es llenando estadios, pero quiere ser feliz. Soy Jesús Taltabull, me quedo contigo hasta las 11 de la noche, las 10 en Canarias. Gracias por enchufarte. Hello.

0: presentarlos. Son de estos artistas que nos quitan el trabajo a los locutores de la radio. Enrique y la nena de Argentina, lo que es lo mismo. María Becerra con Así es la vida en los 40 en la radio de los éxitos. Y en nada, Alex Warren con Fever Dream. No sé si lo sabes, pero hoy es el Día Mundial de la Higiene de Manos. Y mira, podríamos hablar de esa gente que no se lava las manos cuando va al baño. No, por un momentito. Esto es una realidad. Esto ocurre. Podríamos hablar de esa... Momento. ¿Por qué lo hacéis? Si son 20 segundos de vuestra vida. Uf, qué rabia, de verdad. No puedo. Además, lo veo. Pues no vamos a hablar de esto. Vamos a hablar de cuándo fue la última vez que tú te escaqueaste, que te lavaste las manos. Es lo que quiero que me digas hoy. ¿De qué te has lavado las manos últimamente? Te espero en @jesustaltabull, con V y con doble L al final, en Instagram, ¿vale? Cuéntame ese momento en el que te dijeron: ay, Cari, pon la mesa. Y tú dijiste: ¡ah! ¡Qué ganas de ir al baño! Porfa. Ese momento, efectivamente. @jesustaltabull, con V y con doble L al final, en Instagram. ¿De qué te has lavado las manos últimamente?
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0: Te leo en nada, que antes llega por aquí Alex Warren con lo nuevo. El tío que nos conquistó con Ordinary lo hace de nuevo con Fever Dream. Oh, dear.

Es Bruno Mars con su regreso. Así se llama, I Just Might, que viene a España en julio, con los 40 como emisora oficial. Y qué ganazas. Oye, quiero dar las gracias, que nunca lo digo, a todos los comercios que ponen los 40. Me flipa, como es el caso de Alicia, que dice, sois la banda sonora de mi tienda todos los días. Bueno, pues un besazo a toda la gente que tiene la radio bien arriba con los 40. Hablamos hoy, que es el Día Mundial de la Higiene de Manos, de lo que tú te has librado, de lo que tú te has escaqueado, de qué te has lavado las manos últimamente, dice Carlos. Buenas, Jesús, de montar el mueble del baño. Dice, he sobornado a mi mejor amigo invitándole a comer a su restaurante favorito a cambio del montaje. Pues no está mal. Con dinero al final, bien, ¿no? Dice Laura, hola, Jesús, de cambiar la bolsa de la basura. Dice, la até, la dejé en la puerta, me puse corriendo el pijama y le dije a mi chico, Cari, ¿te importa bajar la basura? Que es que ya tengo el pijama puesto. Oye, ¿te quieres unir a la conversación? Bueno, pues te espero, claro. 40. Me tienes en @jesustaltabull, con V y con doble L al final, en Instagram, ¿vale? Ahí me tienes súper a mano. @jesustaltabull, con V y con doble L al final, en Instagram. ¿De qué te has lavado las manos últimamente? Esto es lo que quiero que me cuentes hoy. Y mientras conectamos, llega Rosalía, que ya está en la lista de los 40, con Reliquia, desde su álbum Lux. Okay.

0: Les Clarent. Te lo gozaste si viniste a los 40 Primavera Pop con este Love que gira desde el 12 de la lista de los 40. Tengo un titular muy salsero, voy a reconocértelo. Es que es así. Juan Magán ha sido engañado. Te lo cuento en nada.
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0: Juan Magán ha sido engañado por Omar Montes. Y el mismo Omar Montes lo dijo en una entrevista. Dijo, si es que le he engañado para hacer una revisión del clasicazo Bailando por ahí, que se ha renombrado en este 2026 como Ayer la vi, la subida más potente de esta semana en la lista de los 40, pasando desde el puesto número 17 al puesto número 10. En la próxima hora, quédate conmigo hasta el amanecer. Bombay, con lo nuevo, quédate conmigo hasta el amanecer. También Romeo Santos y Prince Royce con Dardos. Y por supuesto, la artista que más dinero tiene en todo el planeta. Son 2.000 millones de dólares, creo que era. Taylor Swift. ¡Qué barbaridad! Opalite. Venga, va. Ya está. Que me caliento. 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Bueno, pues esto y mucho más empieza a pinchártelo a partir de las 9, las 8 en Canarias. Gracias por enchufarte. 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

Es la banda de Joe Kitty, Joe, con End of Beginning aquí en los 40. Ya sabes que Joe Kitty es el actor que da vida a Steve Harrington en la serie Stranger Things. Bueno, pues los fans, el fandom de Joe Kitty y de, atención, Sabrina Carpenter, ya sabes lo que se viene, ¿no? Sí. Dicen que están juntos. ¡Oh! Bueno, de momento son rumores, pero oye, si esto es una realidad, a mí me encantaría que se produjera. Como fan de ambos, me molaría mucho, ¿eh? Los 40. Espero que estés más que bien. Yo soy Jesús Taltabull y es un gusto comenzar una nueva hora de éxitos contigo. Voy a estar hasta las 11 de la noche, las 10 en Canarias, pinchándote maravillas como esta, que en su momento, al igual que End of Beginning, también fue número uno de los 40.

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0: histórico. 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
1: me encanta. Ahora Mateo y Ana Mena, quiero decirte, aquí en Los 40, en la radio de los éxitos. Hoy es el Día Mundial de la Higiene de Manos y hablamos de qué te has lavado tú las manos últimamente, esa responsabilidad que dijiste... Que lo haga otro. Dice David, buenas Jesús, de contestar en el grupo de WhatsApp del trabajo. Preguntaron quién podía hacer una cosa urgente y yo activé el modo estatua. Dice, algunos jefes son como depredadores y si no respiras, no te ven y te puedes librar. Me encanta. Miguel dice, buenas Jesús, buenas noches, de fregar la sartén. Dice, la tengo durante 4 días en remojo. Ah, no, lleva 4 días en remojo. Ánimo, que luego acaba saliendo vida de ahí, de las sartenes. Cuéntame, ¿de qué te has lavado las manos últimamente? @JesusTaltabull, con V y con doble L al final, en Instagram. Por ahí podemos conectar, ¿vale? Y mientras conectamos y me cuentas, es momento de dar play a los chicos de Bombay que siguen de candidatos.
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1: A entrar en la lista de los 40 con esto. Quédate conmigo hasta el amanecer.

Santos y Prince Royce con Dardos en los 40 en la radio de los éxitos. No sé si lo sabes, pero la opalita es una piedra preciosa, pero que no es natural, es artificial. Y esta es la metáfora que Taylor Swift aprovecha para utilizar en su canción. Que a veces las buenas noticias, la buena vibra, no tenemos que esperar a que nos venga de fuera, que igual la tenemos que fabricar nosotros. Pues poniéndonos en buena actitud, con energía positiva. Puede ser un poco come flores, sí, pero a mí el mensaje me llega y me gusta muchísimo. Igual que la canción. Bueno, de videoclip ya ni te cuento. Opa Like de Taylor Swift girando esta semana desde el puesto número 7 de la lista de los 40.

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0: Las chicas de Hendrix con Golden aquí en los 40 en la radio de los éxitos. Hoy es el Día Mundial de la Higiene de Manos, dirás tú. Jesús, ¿a mí qué más me da? No, pues es importante. Sobre todo, acuérdate ahora mismo de ese momento en el que un día cualquiera como hoy vas al baño. Y justo la persona que sale antes de ti no se ha lavado las manos y toca el pomo de la puerta minutos antes de que tú lo toques. Igual algo de importancia sí que tiene, ¿no? Bueno, pues aprovechando esto, hablamos de el momento en el que tú te has lavado las manos últimamente. Dice Javi, buenas Jesús, me he lavado las manos de cambiar el tóner de la impresora. Soy el único del curro que sabe hacerlo.
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0: Dice, quería ver cuánto aguantaban dejándose la vista con los documentos mal impresos. Se pasaron una semana odiándome en silencio. Qué maldad, qué innecesario. Nerea dice por aquí, hola Jesús, me he lavado las manos de organizar el cumpleaños de mi hermana. Pregunté, ¿hacemos algo? Y cuando dijeron que sí, dejé de contestar los mensajes. Dice, yo tuve la idea, no me puedo encargar de todo. Te espero en @JesúsTaltabull si te quieres unir a la conversación.

La Bizarrap Music Session 0 de 66 aquí en los 40, en la radio de los éxitos, en este martes acompañándote en lo que estés. Y en nada, en los 40. Esto, la canción de los 1.500 euros que te puedes llevar mañana en Anda Ya con Dani Moreno, El Gallo y Cristina Bosca.

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Manuel Turizo con Por un pendejo no se llora, es de nuevo el rey de los 40, porque tú lo has votado en los40.com y porque ha hecho un discazo maravilloso que se llama Apambichao, que dice que el significado de Apambichao es estar feliz, estar sabroso, estar en el mood que te gusta, y eso desde luego que representa el rollazo que nos trae Manuel Turizo siempre a los 40. Espero que estés más que bien, soy Jesús Taltabull y un gustazo. Voy a estar pinchando para ti hasta las 11, las 10 en Canarias. Hagas lo que hagas, de verdad. En lo que estés, aquí me tienes. Un gustazo acompañarte.

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3: Shakira y Karol G, Karol G y Shakira con TQG aquí en los 40. Por cierto, histórico lo de Shakira, ¿eh?
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3: Tienes el reporte de lo que hizo en Copacabana en nuestra web, en los40.com. En nada te pincho la canción de los 1.500 euros que te puedes llevar mañana con Dani Moreno el Gallo y con Cristina Bosca en Andaya, el programa más escuchado de la radio musical con Drácula. Tame Impala con el remix que han hecho junto a Jenny. Te lo pincho nada, antes voy al revés. Hoy es el Día Mundial de la Higiene de Manos y hablamos de ese momento en el que tú te has escaqueado. ¿De qué te has lavado las manos últimamente? Dice por aquí Ana, que está conectada. Hola, Jesús. Pues mira, de que me salpicara un tema en una cena familiar incómoda. Vi venir la pregunta y por lo que sea, me entraron ganas de ir al baño.
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3: A ver, ¿está por aquí Raúl también? Dice, buenas Jesús, yo me lavé las manos de elegir regalo para un amigo. Y dije, yo me encargo del Bizum. Os dejo la idea por si os queréis librar también. Vale, apuntamos Raúl. Arroba Jesús Taltabull, con V y con doble L al final, en Instagram. Por ahí podemos conectar y me cuentas de qué te lavaste las manos últimamente.

0: Bruno Mars viene a nuestro país con Los 40 como emisora oficial. Tienes toda la info en nuestra web, en los40.com. ¿Y sabes quién viene también el año que viene en este caso? Ni más ni menos que Olivia Rodrigo. Y buenas noticias para todo el fandom porque ha añadido una nueva fecha. Va a estar el 1 y el 2 de mayo en el Palau Sant Jordi de Barcelona y además la nueva fecha el 5 de mayo. Te lo contamos con mucho orgullo porque Los 40 somos emisora oficial.
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0: Hoy se ha activado la preventa para disfrutar de su directo y el jueves, o sea, pasado mañana, a partir de las 12 de mediodía, se activará la venta general. Tienes toda la info en nuestra web, lo que te digo, en los40.com. Y tienes lo nuevo, el primer adelanto de su próximo álbum sonando aquí en Los 40. Se llama Drop Dead, candidata a entrar en lista.

0: Somber con Back to Friends, aquí en los 40, en la radio de los éxitos. Y en nada, Bizarrap y Rauw Alejandro, te los pincho enseguida, que hoy, aprovechando que es el Día Mundial de la Higiene de Manos, hablamos de la última vez que tú te has lavado las manos, que te has intentado librar de un marrón. ¿Esto ha ocurrido? ¿Sí? ¿Cuándo ha sido? Bueno, pues Elena nos lo ha contado por aquí. Dice, hola Jesús, pues mira, yo me he lavado las manos de bajar a mi perro con la lluvia. Dice, mi chico está harto de mí. Llevo varios días haciéndolo y mi perro también, pobre. O Marta también se ha unido por aquí.
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0: Dice, hola Jesús, yo me he lavado las manos de responder a un audio de 7 minutos. Dice, es que, vamos, ni he respondido. Si quiero un podcast, ya si eso me lo pongo yo. Madre mía, qué peligro tenemos los de la radio con los podcasts, ¿eh? Yo soy de esas personas que manda audios largos. A 7 minutos no llega, pero sí que me caliento, sí.

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Juan Magán y Omar Montes con Ayer la vi, la revisión del Bailando por ahí en este 2026, que esta semana es la subida más fuerte en la lista de los 40. Llegan más éxitos enseguida porque te quedas con el locutor más majo de todo el planeta, con José Vicens. Yo estaré de vuelta mañana a eso de las 8 de la tarde, las 7 en Canarias, aquí en la número 1. Como siempre, gracias por enchufarte. Besazos de Jesús Taltabull.

0: The Beginning. Ahí está Joe, en los 40. Una canción que ya sabe lo que es estar en el número 1. Y yo también sé lo que es estar junto al número 1, que ya se nos marcha. Es Jesús Taldaoy, que ha estado contigo en estas últimas 3 horas. ¡Chao, Jesús! ¡Un beso enorme! ¡Ya por el martes! Es lo que vamos a hacer tú y yo en los próximos minutos, hasta las 2, la 1 en Canarias, con todos los éxitos, con información de todo lo que se viene y mucho más. ¡Vamos al lío!
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0: Te voy a contar lo que se viene porque el 18 de mayo Pablo Alborán llega con los 40 básico, con Alcampo. Y también ese viaje que regala Dani Moreno el Gallo y Cristina Bosca en Anda Ya a Disneyland París. Todo esto y más aquí, en los 40.

0: Porque el número uno en Reino Unido está a punto de hacer entrada aquí en los 40 con otra de sus grandes canciones. Me refiero a Alex Warren, donde muchos de sus fans especulan que uno de los temas filtrados dentro del disco podría ser el himno del enamoramiento.
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0: llega, así que sí, La Reliquia, el segundo single del nuevo álbum Lux, que ocupa una posición destacada en el tracklist del disco, que además su lanzamiento fue el pasado mes de noviembre. Un estilo increíble, una canción que dio a conocer en todo el mundo, precisamente en Valencia, en ese Roche Arena, en los 40 Music Awards Santander. Fue increíble.
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0: Una canción que habla de amar, vivir, viajar y romperse. Una canción sobre la entrega, el desamor y también el renacimiento. El pelo vuelve a crecer, la pureza también lo cuenta y lo canta en una de las canciones bonitas que esta semana llega al 35 en la lista. ¡Vuelve Rosalía!
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minutos hacia la 1:12 en Canarias. Muy buenas noches a todo el país, conectando contigo. Los 40. También en redes sociales, José Vicen 79. Ahí me encuentras, ¿qué tal tu noche? Venga, cuéntamelo. 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

0: La noche del martes o ya del miércoles. Suena así de bien en la primera y número uno. ¿Qué tal estás? Buenas noches.
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0: Soy José Vicens y por delante nos queda muchísimo que contarte y que pincharte en la número uno. Por ejemplo, este clásico de Coldplay, después Chanel, Olivia Rodrigo, Neil Moliner, Zetangana o, por ejemplo, Tame Impala con Jenny. Todo esto y más aquí.

0: vamos ya por el tercer disco de la gran Olivia Rodrigo. Se llama Pareces bastante triste para ser una chica tan enamorada. Sí, más o menos. La traducción de You seem pretty, sad for a girl so in love. Es una apuesta increíble, un tercer disco impresionante. Vamos, que tiene... Bueno, los días contados, pues que está a punto de salir. 12 de junio, concretamente. Van a ser 13 nuevas canciones irrepetibles y con la primera de ellas nos quedamos. Sí, porque esta semana es candidata a colarse en la lista. Se llama Drop Dead y suena en tu noche de los 40. Sube volumen.
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0: Ya me puedes contar en JoseVicen79 qué te parece este primer single del regreso más esperado de la gran Olivia Rodrigo a los 40.

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1: ¡Vamos!

0: vamos a quedarnos en esta noche con sonidos clásicos como este Release Me de Agnes o, por ejemplo, con la actualidad diferente de Tame Impala, un tema recuperado, rescatado y, eso sí, compuesto con la voz de Jenny, la gran voz del K-pop. Esto se llama Drácula Remix.
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0: Y tiene una pinta impresionante. Vamos, a mí me tiene loquísimo y además con ese sonido tan auténtico. Un remix que se publicó como single independiente tras ese enorme impacto del tema original. Un tema que todo el mundo escuchaba, tarareaba y que ahora ha sido adaptado a este 2026 con esa primera colaboración entre el artista del K-pop y Tame Impala. ¡Prepárate! Disfrutemos juntos de este sonido tan psicodélico. Se llama...

0: días para que llegue, para que arranque Cuarto Azul World Tour, una gira esperadísima por todo el mundo, la de Aitana. Va a llegar a tope y además con mucha fuerza. Tienes toda la info, todas las fechas en los40.com. Mira cuál te queda más cerca, aunque ten cuidado porque me parece que ya tiene sold out en prácticamente todos los conciertos. Ahora sí, llega su superestrella. Los 40. Cómo me encanta cada vez escuchar esta canción, que la he escuchado en bucle más de una vez, te lo aseguro. Así suena ella, Aitana, que está de vuelta con su gira y que este verano va a ser su gran verano. Ya verás, sube volumen.
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Ana Mena, que tiene grandes proyectos por delante, nos los va a contar todos en los 40. Mientras llega ahora Kiara Oliver, los 40. Que también tiene grandes proyectos y conciertos programados. Toda la info la tienes en los40.com. De momento disfrutemos de esto llamado Puzzle.

0: Vamos camino de la una, 12 en Canarias.
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0: Soy José Vicens y para mí es un gusto estar por aquí en esta noche tan especial donde tenemos tanto que contarte. Ahora, sigue conectado.

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es el número uno. Por un pendejo no se llora. Ahí está el gran recuerdo de Manu Turizo, que hizo de las suyas en ese Los 40 básico, que fue espectacular. Tenemos otro programado con Al Campo, el 18 de mayo, con Pablo Alborán. No te lo pierdas, estate atento, entra en los40.com y ahí tienes toda la info. Por supuesto, Los 40 básico con Al Campo. Va a ser brutalísimo. Y ahora, más éxitos aquí. Los 40. Soy José Vicens, bienvenido, bienvenida a Los 40. Por delante, la última hora que va a ser frenética, con todos los éxitos, estés donde estés, si estás trabajando, si estás en casa, con insomnio o quizás estudiando. Bueno, sea como sea, qué mejor que estar a tu lado con todos los éxitos, ¿vale? Ahora con Imagine Dragons, después Taylor Swift, Emilia, también Rosalía con su Reliquia y mucho más. Quédate conmigo. Buenas noches.

0: París, Roma, Berlín. En definitiva, varias ciudades donde Reliquia ha querido tener presencia muy eterna y además con un simbolismo bastante religioso. Es la vuelta de la Gran Rosalía.
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0: Precisamente este Reliquia fue el tema que quiso exponer al mundo entero el día 7 de noviembre del 2025 en los 40 Music Awards Santander de Valencia, donde presentó esta canción. Fue la primera, fue la que expuso mundialmente su disco Lux.

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0: ¿Qué proyectazo tiene el gran Alex Warren, que ha regresado con un sonido bastante más maduro y además con una canción que quiere dedicar a su chica, a su mujer? Es Fever Dream, esa fiebre de los sueños o esos sueños febriles, más o menos. Así cuenta y canta sus historias más internas, más personales, un sonido que nos va a flipar muchísimo. La vuelta del chico del Ordinary a los 40 con esto que suena así.
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0: Esta es la típica canción que subes a tope el volumen, te dejas llevar, la cantas, la tarareas hasta que te vuelves loco o loca. Fever Dream.

¿Qué tal estás? Buenas noches a todo el país. Estamos a 6 de mayo. Sí, y por delante nos queda muchísimo. Sobre todo, buen tiempo, buenas temperaturas, primavera y canciones que nos recuerdan que el verano está a la vuelta de la esquina. Como por ejemplo, este Loco por Verte de La Vuelta.

0: Yo me marcho, pero te deseo que pases una feliz noche con todos los éxitos non-stop. Y como siempre te digo, a las 6 de la madrugada o a las 6 de la mañana, ahora menos en Canarias, todo el equipo de Anda Ya con Dani Moreno, el Gallo y Cristina Bosca, que además están regalando ese viaje a Disneyland París. Sí, una experiencia irrepetible que no te puedes perder. Así que escucha el programa.
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0: Mañana vuelvo a las 11 en punto de la noche, hora menos en Canarias. Chao.

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